gracias por comunicarse. Y qué bueno, me da gusto también que estén al pendiente del Cañonazo Grupero. De vez en cuando, hombre, manden un mensajito, un saludo, no sé, un aquí estoy. Y me da mucho gusto.

Y a toda la plebada de la Sonora Grupera, saludos, si me puede poner la canción, Mis Dos Vicios con Laberinto, claro que sí, con mucho gusto. El saludo ahí para mi compa Demetrio, que se está comunicando y saludando pues a Blanquita y a toda la plebada de la Sonora Grupera. Claro que sí, con mucho gusto, ahorita vamos a complacer. Patas Pochis, por Fabiurs, por favor, pon Mis Dos Vicios con el grupo Laberinto. Ahí dice mi compa Martín, dice, compa Johnny. Y el Don Pero de Guatabampo y el Coyote, ¿qué pasó con ellos? El Coyote Rengo. El Coyote Rengo es muy trabajador, es muy chambeador, pero si tiene la oportunidad de comunicarse, que se comunique, nos mande un saludito. El Coyote Rengo, pues nos priva de sus saludos. Nos priva de su voz, hombre. Al Coyote Rengo, le mando un fuerte abrazo. Dice el Don Pero Guatabampo. Y el Panaico de Guaymas se hace presente, hace falta la ruqueada, dice. El Panaico sí se comunica, creo que hace días se comunicó, ¿no? Mi compa el Panaico. Dice mi compa Martín Reyes, ¿me podrías complacer con el tema Tus Últimas Palabras con los Tigres del Norte? Claro que sí, con mucho gusto. Con mucho gusto. A ver, dice por acá, dice Bianquita, Johnny, pero que me... Que me felicites a Cristian Ricardo, que también se graduó de la secundaria. Saludos para todos. ¡Híjuela! Muchas felicidades a Cristian Ricardo, que también se graduó de la secundaria. Ya va para la prepa, pero ¿cómo? ¡Híjuela! Ya están creciendo los morros. El saludo. ¡Híjuela! Se está cuatrapeando ya el Pataspoche y los audios. Híjole, aquí nos mandó una fotografía Bianquita de Cristian Ricardo recibiendo ahí su certificado de secundaria. ¡Qué chulada! Muchas felicidades a Cristian Ricardo y que la preparatoria se llene de éxitos, al igual que mi compa Sebastián. A ver, sí, igual que a nuestro cabecito de lujo Sebastián, que la preparatoria se llene de muchos éxitos y que se preparen como debe ser para ya ser. Para pasar a la Universidad de Sonora. ¡Híjuela! ¿Qué? O a alguna universidad, ¿verdad? ¡Qué chulada! ¡Qué bonito es lo bonito! El Pataspochi está haciendo la prepa. Dice que sí. Dice que con sus manitas, haciendo manita arriba así. Dedito arriba, que sí, que le den duro y macizo a la prepa. Dice el Pataspochi y les manda un abracito. Un mini abracito porque está chiquito. Ahí está, 5 de la tarde con 7 minutos. Y bueno, pues como andamos de manteles largos con tanta fiesta, pues vámonos con esto, que viene a cargo de su majestad la brisa en esta bonita tarde. A ver, ¿a cuál es, Patas Pochis? ¡Híjuela! 16 toneladas, pero de puros éxitos para todos ustedes. Es lo que deseamos aquí en Cañonazo Grupero.

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13: 5 de la tarde con 33 minutos. Continuamos con todo el ritmo y el sabor en este martes. Que me antojas el tema. Es el contacto norte. ¡Puro cañonazo, grupero!

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0: escuchamos al Boca Aguada con el Costal de Piedras. Todavía son las 5 de la tarde con 56 minutos. Con 56 minutos, el saludo para mi carnalito Rafael Villalobos, el de los taquitos dorados más sabrosos de la Perla del Mayo. Ahí nos compartió una fotografía. Tarricolina y sabrosina, híjuela, qué... Es un plato lleno de donitas así espolvoreadas de azúcar.
1: ¡Ay, caramba!
0: Está con un cafecito, patas pochis. El patas pochis me le llegó la foto. Mira, mira, mira, mira, me hizo. Con la boca así se le salía la baba. Híjole, qué rico, ¿eh? Qué rico que lo estén disfrutando ahí mi carnalito Rafael Villalobos. Unas donitas azucaradas. Las donitas azucaradas. Bueno, mis donitas favoritas son las de chocolate, ¿no?
1: ¡Ay, caramba!
0: Son las de chocolate, pero las donitas así espolvoreadas de azúcar me gustan recién hechas. Las de chocolate, pues, pueden estar frescas. Así ya las he comprado en las panerías ya hechas, frescas. Y saben ricas, pero las espolvoreadas de azúcar recién hechas, calientitas, suavecita, no, hombre, ¿qué andas haciendo? Con un cafecito, así un cafecito negro. Negro, negro, sin azúcar ni nada, y con la donita se va a compensar. ¿Y qué andas haciendo? Así que provechito y que sigan disfrutando de sus donitas, mi carnalito Rafael Villalobos. 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Y se va a dar cuenta, sí es cierto. Tenía razón mi compa Johnny. Así nomás. Y bueno, estoy viendo la fotografía de las donitas. Se mira muy rica. Yo creo que vamos a tener que ir por unas donas. 5 de la tarde con 59 minutos. Llegó el momento de despedirnos. Sin antes agradecerles el honor de su atención. Que tenga una bendecida tarde. Pásela muy bien. Y nos escuchamos el día de mañana con todo el favor de Dios aquí en Cañonazo Grupero con su compa Johnny. Nos despedimos con este tema que nos solicitó mi compa Rogelio Álvarez. Tarde, pero se comunicó. Nos pidió el tema... El que hoy está en tu lugar con Chayito Valdés. ¡Ánimo, mi gente! Nos despedimos, muchas gracias. Dios me los bendiga, cuídense mucho. Hasta mañana con todo el favor de Dios.

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1: ¡En vivo! ¿Qué tal, familia? ¿Cómo están? Bienvenidos a Jimena Aguilar en vivo. Arrancando, iniciando con toda la actitud. Me encanta ver que traen buena vibra desde el principio, porque de eso se trata. Hoy se trata de que nos contagiemos de buena vibra, de energía positiva, de cosas bonitas. Por eso es que hay que tener cerquita a la gente que está vibrando igual que tú, porque si no, luego nada más llegan los ladrones de energía y a esos no los queremos. Hoy pura buena vibra, mi gente, pura buena música y puro chismecito del bueno. Tendremos reflexiones, tendremos invitados especiales, hablaremos y resolveremos dudas con la sexóloga y, por supuesto, tendremos lo más actual del mundo. Platicado sin filtros, que eso es lo rico, ¿no? De poder estar aquí, de poder platicar de todo sin juzgar. Escuchamos y no juzgamos. Repeat after me. Los leemos en las redes sociales también para que pidan esa canción que los hace viajar en el tiempo, recordar y volver a vivir, o simplemente hoy pasar un buen rato, ¿no? Hay canciones que curan el alma, son curitas para el corazón, así que pídelas, aprovecha que el DJ, como siempre, está de buenas, y hoy más. Hoy queremos que sea, y lo es ya, un gran día. Así que comparte conmigo desde dónde me estás escuchando, qué celebras hoy, qué acabas de descubrir a lo mejor. Hoy vamos a sorprendernos, como cuando éramos niños, ¿no? Que de repente salías y veías, no sé, un arco iris o algún animal o alguna planta, algo diferente y que decías, wow, qué emoción. Hoy ya de adultos de repente dejamos de sorprendernos con la vida, ¿no? Vamos caminando y tan a prisa que se nos olvida lo maravilloso que nos regala la naturaleza. Desde voltear y ver el atardecer o escuchar una canción que te ponga con ánimo positivo. O sea, todo eso, cualquier detalle, pequeño detalle, hoy vamos a descubrirlo nuevamente y vamos a sorprendernos para volver a ser niños un poco. Gracias por estar aquí. Hoy tenemos de verdad un show completo. Te voy a poner al día de lo que pasa aquí en el mundo, el chismecito viral, el deporte, obvio, todo le traemos a ustedes que nos están escuchando desde cualquier lugar en la Unión Americana. Conéctate en Instagram, Facebook y TikTok, arroba Jimena Aguilar Oficial. Jimena con J, no te equivoques. Y cuéntame de ti. Queremos saber de ti, que eres nuestro invitado VIP. Estamos listos, DJ. Suelta las rolitas, que con esto arrancamos. Jimena Aguilar en vivo.
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1: Ya estamos arrancando. Gracias por estar aquí en el show. Gracias por ser parte de la familia. Y qué bueno que elegiste esta estación justo a esta hora. Así, todos los días de lunes a viernes puedes encontrarme y puedes regresar cada que lo necesites. Buena música y buena compañía, te la garantizamos. Quédate con nosotros, esto apenas comienza. Y ya sabes, antes de empezar con todo lo que traigo, porque va a haber chismecito, qué está pasando aquí en el mundo, en fin, te voy a poner al día con todo. Me gusta siempre como que hagamos una pausa. A veces no nos damos cuenta, pero estamos corriendo todo el tiempo. Pensamos que vamos tarde, el otro día lo platicábamos, pero no, en realidad cada quien va a su tiempo. Pero somos conscientes de esto cuando realmente pausamos de vez en cuando. Respiramos, volteamos a nuestro alrededor y nos damos cuenta de todas las maravillas que tenemos. Y no me refiero a cosas materiales únicamente. De hecho, esas son como lo último que podríamos poner en esta lista. Por eso hoy, para ayudarte a ti, aquí en Jimena Aguilar en vivo, quiero decirte algunas razones por las cuales tú podrías agradecer hoy. Y cada quien agregará cosas nuevas a su lista, porque todos somos personas individuales y cada quien tiene su vida, pero estoy segura que muchas de esas tú las tienes y a lo mejor ni siquiera las agradeces porque las das por hecho. Así que hoy yo, Jimena Aguilar, doy gracias porque mi papá sigue conmigo, porque mis hijos todavía me buscan en mis brazos de vez en cuando, porque tengo un hogar al que puedo regresar. Quiero dar gracias porque hay personas que me aman tal como soy, porque mi cuerpo me permite caminar, hacer ejercicio, seguir adelante, porque en mi mesa nunca falta el alimento. Gracias, gracias por eso, porque aún tengo motivos para sonreír. Gracias porque puedo dormir con tranquilidad para recibir un nuevo amanecer. Gracias porque tengo amigos a quienes llamar cuando los necesito. Y yo estoy segura que mañana Dios me regalará una nueva oportunidad para volver a empezar. Y por eso hoy y siempre voy a estar agradecida. ¿Te gusta? Tú también puedes agradecer por eso mismo y agregarle los puntos que quieras, porque todos tenemos bendiciones que las damos por hecho. Y si hoy tú pudiste agradecer por varias de estas razones, así como yo, recuerda que ya tienes mucho, pero mucho más de lo que a veces alcanzas a ver. Recuerda también que la gratitud siempre revela las riquezas que el corazón olvida contar. Así que no olvides agradecer por todo lo que tú ya tienes. Soy Jimena Aguilar, así, bien y de buenas, comenzamos el show. Quédate, esta es tu casa. Bienvenidos, esto es Jimena Aguilar en vivo.
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1: Imagínate que pagas $3. $3 por una chaqueta vieja y de repente descubres que esa de $3 había pertenecido a una leyenda de la NBA.
13: No.
1: Bueno, pues esta historia te la cuento. Siéntate, porque imagínate en una de esas chicle y pega, en esas tiendas que luego uno va de que de segundo que encuentras por ahí esos tesoros escondidos, capaz que te estás llevando algo así de muchísimo valor, porque esta persona la pagó a $3, pero ¿sabes en cuánto la vendió? Por casi 90 mil. Es que es lo que yo digo, a veces tenemos tesoros ahí en casa que no sabemos lo que valen en realidad. O sea, mientras estaba buscando ropa vintage, un adolescente, esto pasó en Portland, alcanzó a llevarse al azar una chaqueta del legendario Pivot, que terminó subastada por una suma inesperada. Esto revolucionó el mercado de los objetos deportivos. Imagínate, era una tienda de segunda mano justamente aquí en Estados Unidos y este joven aficionado encontró una pieza que transformó su destino y generó un revuelo entre todos los coleccionistas deportivos. Esta chaqueta de calentamiento que utilizó el pivot Wilt Chamberlain durante la temporada de 1971 a 1972 con los Ángeles Lakers en la NBA, apareció, ahí estaba en un contenedor de esos de ofertas. Nadie había visto el valor, la veían y la dejaban pasar porque apenas pues $3, ¿no? Queen Brown, o sea, nada que ver. Pero bueno, esta ropa vintage de mucho tiempo, pues estaba ahí en la tienda. Y este chavo pues dijo, me gusta, me la voy a llevar, ¿por qué no? Pero pues es que, como les he dicho muchas veces, y no me refiero a que eso sea basura literalmente, pero la basura de alguien puede ser el tesoro para otros. Y mira, uno nunca sabe, ¿no? Bueno, este joven, cuando llegó a su casa, dijo, a ver, vamos a ver de dónde viene esta chamarra, a ver qué rollo. Empezó a investigar. No había encontrado ventas comparables recientes. Nada más recordaba que había una prenda similar del legendario Pivot y había alcanzado 5 cifras una década atrás, según algunas declaraciones que él dio ya a los medios, ¿no? Y lo que comenzó como una compra impulsiva terminó en una de las subastas más destacadas del año, con la prenda vendida exactamente en $89,600. Esto a través de la casa de subastas Sotheby's. Y bueno, pues de pagar $3 se llevó un gran tesoro. Además, tiene el nombre de Chamberlain en la espalda, los colores de los Lakers, y estuvo ahí inadvertida hasta que Brown dedicó la reventa de ropa vintage durante 3 años, la publicó en redes sociales y bueno, pues finalmente este chico la encontró. O sea, quien la vendió seguramente está retorciéndose así de ¿cómo la vendía $3? No, es que es lo que te digo. Ya me había comentado a mí, saludos a Jesús Anaya, él es un súper coleccionista de los Beatles y él me había dicho que muchas veces cuando viaja justo acá a Estados Unidos, que le tocan estas ventas de segunda mano, él busca los discos porque igual me dijo, yo me he llevado discos de $20 que valen miles de dólares, pero no saben porque no conocen el mundo del coleccionismo, porque no conocen tanto al artista o en este caso al deportista. Entonces, híjole, en una de esas si tienes joyitas escondidas que te pueden hacer millonario, búscale bien. ¿Cómo ves esta historia? Qué cosas, ¿no? Vamos con más y regreso. Soy Jimena Aguilar, no le cambies.
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1: Seguramente en algún momento de tu vida has escuchado el nombre de Brian Johnson, el biohacker. Él afirma que ahora ya clonó a su yo bebé para ser su propio donante de sangre y de órganos. ¿Cómo? Siéntate, chiquito, porque te voy a platicar la historia. De hecho, hay un documental en streaming de Brian Johnson donde él cuenta todo su estilo de vida, el extremo en el que vive, porque para mí es too much. Entiendo que aquí escuchamos y no juzgamos, pero para mí es too much lo que él hace, porque lleva toda su vida metiéndole toda la lana que tiene para buscar la eterna juventud, la vida eterna, incluso la inmortalidad. Incluso tiene un hijo que ya está grande y que él se transfiere sangre de su hijo para según rejuvenecer. Y bueno, hace muchas cosas muy locas, muy extremas, que a mi parecer es como que pues no estás disfrutando la vida. Pero bueno, a lo mejor él la disfruta pensando en que va a ser pues joven forever, como dice la canción, pero bueno. Recientemente le encontraron, de hecho, una enfermedad, ¿eh? Y fue lo que salió así de ¿qué? O sea, ¿cómo tanto que se cuida, tanto que le invierte y aún así tienes una enfermedad? Bueno, pues ahora el millonario biohacker Brian Johnson afirmó haber creado un clon de sí mismo en estado embrionario mediante una tecnología de reprogramación celular. Y esto pues porque quiere probar ahora nuevas terapias y en el futuro desarrollar órganos para trasplantes. Este señor tiene 48 años, es conocido porque tiene unos protocolos mega estrictos para intentar retrasar el envejecimiento y aseguró que este avance podría abrir una nueva vía para revertir justamente ese proceso. Y él dijo, acabo de clonarme con un recién nacido, así como un recién nacido, ¿no? Este procedimiento al que él se refiere utiliza las células madre que están, bueno, le llaman pluripotentes, inducidas, una tecnología que consiste en, haz de cuenta que extraen sus células de una muestra de sangre, reprograma las células para que adquieran características similares a las de células madre embrionarias. Y bueno, es un campo de investigación muy amplio que todavía ni siquiera terminamos de entender y tal, pero bueno, pues lo está haciendo. Y dijo, este pequeño Brian vive por ahora en una placa de Petri. Es lo que escribió Johnson. Para algunos esto puede parecer un futuro distópico y para otros será el futuro inevitable de la salud. ¿Tú crees que pues hackearnos cada uno de nosotros es la solución? ¿Tener un mini clon de nosotros solo por si lo necesitamos? Está duro esto, está fuerte, ¿no? Bueno, el biohacker reveló apenas el mes pasado que fue diagnosticado con esta enfermedad autoinmune incurable que provoca que su sistema inmunitario ataque por error las células sanas del revestimiento del estómago. Johnson aseguró que va a intentar resolver esta enfermedad y sostuvo que los avances en inteligencia artificial y todo lo que ha hecho, pues deberían hacer que en el futuro ninguna afección sea considerada incurable como lo es ahora, ¿no? Que es lo que él está estudiando. Pero para que veas que ni metiendo ahorita, por lo menos, ni metiendo todos los millones del mundo, te salvas, porque ahí está. Y esta propuesta ha generado muchas críticas de lo que está haciendo, porque, pues bueno, uno de ellos, yo veía que escribía, que le puso ahí, Brian Johnson es el resultado de darle demasiado dinero a un hombre con un miedo enfermizo a la muerte. Bueno, es que también debe haber un trasfondo ahí, ¿no? De lo que él está haciendo y por qué lo está haciendo, no para qué. Pero bueno, Johnson ha defendido en otras ocasiones su enfoque, que es poco convencional sobre la salud, el biohacking, al asegurar que sus experimentos buscan impulsar nuevos avances médicos. Sin lugar a dudas, lo harán, porque no cualquiera se pone como conejillo de indias de entrada y pues estás estudiando todo el tiempo, cada instante de tu vida. Eso es muy extremo. Pocas personas, yo creo que será el único, o por lo menos el único que conocemos. Pero bueno, seguramente después de lo que él haga, aunque no le funcione, habrá un avance médico. Eso canique. ¿Qué opinas tú de lo que está haciendo? ¿Se te hace extremista o crees que si tú tuvieras el dinero también lo harías? Los leo en las redes. Sígueme en Instagram o Facebook, @JimenaAguilarOficial.
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0: volvemos con Jimena Aguilar en vivo.
1: Qué locura que en este 2026 la gente esté cumpliendo casi 60 años y se vean increíbles, hasta mejor que a sus 30. Te juro, podría afirmar eso. Y es que, a ver, voltea a ver, por ponerte un nombre, porque recién celebró su cumpleaños, a Jennifer López. Yo sé, se ha hecho sus arreglitos, claro, pero como sea, tener la piel, verse así como se ve, con esa vitalidad, esa fuerza en el escenario, porque fuera, yo no sé cómo sea en su casa y en su vida diaria, pero lo que vemos en los escenarios es baile, es fuerza, es un cuerpazo, es salud, porque se ve sana esta mujer, increíble, fuerte además. Claro, hay una clave ahí importante, ¿eh? Estoy segurísima que dentro de los entrenamientos que hace Jennifer López, porque entrena y bastante, es el ejercicio de fuerza. Véanle ese cuerpo marcado, las abdominales, las piernas, o sea, para poder hacer lo que hace, dar esos brincos y vueltas en el escenario a sus 57 años, acaba de cumplir años, pues. O sea, eso, de verdad, hay chicas que de 20 no lo pueden hacer. Así que, lección número uno, los tiempos están cambiando y tenemos que aceptar eso. Las mujeres envejeciendo no se ven, no nos vemos igual que las de antes. Y eso, es algo bueno. Segundo, el ejercicio de fuerza lo tienes que incluir en tu vida sí o sí. Si no me crees a mí, chécate el podcast ¿Y tú qué onda? Hace poquito hablamos con Mara Sarabia, que es una coach de CrossFit, y nos hablaba de los beneficios de incluso incluir el ejercicio de fuerza, con mayor razón, durante la etapa de la perimenopausia y la menopausia. ¡Qué importante, mujeres! Antes creíamos que hacer ejercicio, cargar pesas, era como de hombres nada más, y que si tú cargabas pesas, se te iba a hacer el cuerpo muy masculino, muy fuerte. ¡Mentira! Pero bueno, escucha el podcast. El podcast está bien interesante porque ahí desmitificamos

0: esfuerzo que está haciendo y otra parte con una buena inversión. Las artistas hoy en día se están haciendo cosas increíbles, novedosas. El otro día platicábamos también justo en el podcast con el doctor Merced Serrano, que él es médico estético, y hablaba de que muchos están haciendo este lifting facial, que es como jalarse la cara, pero muy sutil, una técnica nueva que los está haciendo verse increíbles. Pero además mucho bioestimulador y muchas cosas que también se pueden poner inyectables en cara, pero también como muy sutil para que se vean increíbles. Y ese efecto lo estamos viendo en ellas. Podríamos mencionar a Lindsay Lohan, pero Lindsay Lohan no está tan grande. O sea, Lindsay tiene 40 y algo, ¿no? O 40, no sé. Acaba de cumplir 40, creo. Pero J-Lo, o sea, está casi en sus 60 y se ve... Bueno, cada vez que cumple años se ve increíble. De hecho, el que le pone las uñas, Tom, no sé qué se llama, es muy famoso también acá. Bueno, subió una foto de ella, especial, ¿no? Pero así, sin ropa, de perfil, no dice. ¡Qué cuerpazo tiene esta mujer! Yo así me quiero ver a mis 57 y más, ¿no? Obviamente, para eso estamos trabajando ahorita, para verte y sentirte bien. Así como ahora que están envejeciendo, pues de una manera totalmente diferente. J-Lo, muchas felicidades. Aquí seguimos festejándote a ti en tu representación, ¿verdad? Porque llegar a hacia los 57 merece un buen brindis. Salud, señoras y señores, levantemos las copas.
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1: Ya estamos de regreso, Arely Insunza está en la casa y no olviden seguirnos en todas las redes sociales. Conéctense y manden mensaje aquí a la cabina porque ustedes son los que hacen el cotorreo más suavecito, ¿no? Y le dan carnita también a todos los temas. Y a ver, Arely, aprovechándote que ya estamos ahorita platicando también en el backstage de esto, ¿tú crees que es la tóxica o el tóxico una etiqueta injusta o será esto una señal de alerta que deberíamos agradecer? ¿Qué dice el público? Manden sus mensajitos. ¿Qué dices, Arely Insunza? Adelante.
2: Lo que considero que es que nos saturaron de todos estos conceptos y de repente abusamos de ellos, desde el tóxico, el narcisista, todo ese tipo de cosas, pero la verdad es fabuloso que podamos nombrarlo. Durante muchísimos años, mujeres y hombres, pero sobre todo mujeres que han sido abusadas y han encontrado relaciones que no son favorables para ellas, no estaban muy seguras de lo que pasaba y sobre todo se responsabilizaban de que ellas eran quienes hacían que las cosas no funcionaran. Culturalmente, así nos enseñaron, teníamos que llevar la carga de la relación, la carga de la familia y todo lo demás. El hecho de que se haya visibilizado en los últimos tiempos, en las últimas décadas, este tema es fabuloso para poder entender lo que nos sucede y poder mejorar como sociedad. El tema es que como humanos nos vamos como pip en tobogán, porque lo que sucede es que abusamos de estos conceptos y entonces ahora absolutamente a todo le llamamos red flag, como si las personas tuviéramos que ser perfectas para ser merecedoras de estar en pareja. O bien cualquier situación, que evidentemente todos tenemos algo de tóxicos, porque nadie creció en una familia perfecta, en una familia perfectamente funcional. Todos en mayor o menor medida tenemos algún trauma y ese trauma nos hace hacer cosas que no son tan saludables. Entonces, aquí la onda creo es el equilibrio. Evidentemente que las personas tengamos algún grado de toxicidad, pues no es tema. El tema es cuando una persona realmente toda su conducta te lleva hacia allá. Acordémonos de esta frase que dice, el veneno está en la dosis, lo cual quiere decir que poquito veneno no mata. La onda es la dosis que te dan. Y lo mismo sucede en las relaciones. De vez en cuando puede haber situaciones que no sean tan favorables. Yo misma puedo ser tóxica algunas veces, pero eso no significa que tenga que actuar así. O bien, si lo hago diariamente, pues ahí sí hay un problema definitivo. Entonces lo mismo creo que aplica para absolutamente todas las relaciones. Sí a que lo nombremos, no a que abusemos del tema.
1: ¿Ustedes qué opinan? Manden mensajito. Arely Insunza está en la casa. Ya regresamos con esto y más.
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1: ¿Has escuchado esta frase de Friends Fluence? ¿Sabes qué es el Friends Fluence? ¿Eh? La tendencia que revela cuánto influyen tus amigas en tu vida amorosa. ¿Qué? ¡Tras! Siéntense, porque esto lo amerita. Soy Jimena Aguilar, estamos en vivo, al aire, en este show, para toda la Unión Americana y conectando en el mundo digital también. Quiero escuchar tu voz, quiero saber tú qué piensas. ¿Alguna vez has pasado por el Friends Fluence? Bueno, te voy a platicar un poquito para darte contexto, porque yo estoy segura que la mayoría, vamos a decir, obvio que sí, ¿no? Aunque elegir una pareja pueda parecer una decisión, pues que es completamente personal, la psicología asegura que las personas que nos rodean, como nuestros amigos, pues influyen más de lo que tú piensas en estas decisiones. Un fenómeno cada vez más popularizado en las redes sociales, que ahora ya le pusieron nombre y le llaman Friendsfluence. Fíjate, el otro día me salían unos videos de un partido de béisbol y ya ves que hacen pues tema con la pantalla y todo. Me divierte muchísimo. Esto pasó en Monterrey y entonces se veía que estaban, le ponían a la chica como en la pantalla, doble pantalla, y le ponían la toma de varios chavos alrededor del estadio para ver si le gustaba o no. Y ella tenía que hacer su pulgar arriba o abajo si le gustaba el chavo. Entonces varios decían no, para abajo. Y al final le ponen uno que se ve así bien, ya sabes, muy masculino, con su barba, su sombrero y todo, muy al estilo Monterrey. Y entonces lo ponen y ella da el pulgar arriba como afirmando que él sí le gusta. Y entonces le dicen, sí, los del micrófono, ¿no? Ahí va entonces, te va a buscar, pero ella está con su grupo de amigas. Y antes de decir, porque dicen que vaya para allá, y antes de que diga que sí, esta chica voltea con sus amigas y como que les pregunta, ¿qué onda? Le digo que sí, y todas, sí, dile que sí. Y ya voltea ya y da el pulgar arriba como diciendo, venga pues. Y ya, el chavo se para y todo, ¿no? A lo que voy es que justo ahí lo vimos todos en esa pantalla. Siempre buscamos la aprobación con nuestras amigas, ¿no? O nuestros amigos en general. Me imagino que los hombres también un poco son con esto, ¿no? Así que si después de escuchar la opinión de tus amigas sobre tu interés amoroso o sobre aceptar salir con alguien, pues obviamente tú cambias de idea por completo, o si te sientes con mayor confianza de iniciar una nueva relación gracias a la aprobación de tu bestie, ya sabes que te dice, no, sí, dale. Bueno, entonces ya has experimentado el poder del Friendsfluence. Cuéntame tu historia, aquí escuchamos y no juzgamos. ¿Qué es el Friendsfluence? Es la combinación de las palabras friends y pues también influence, que hace referencia justo al efecto del círculo de las amistades que tienen pues sobre las decisiones sentimentales de una persona. Desde elegir con quién salir hasta decidir si una relación tiene futuro o es mejor terminarla. Y a ver, es pues aparentemente un concepto nuevo como tal, ¿no? Pero la psicología lleva décadas estudiando cómo nuestro entorno influye en la forma en la que pensamos, sentimos, actuamos, y ha determinado cómo nuestras amistades influyen en nuestras decisiones más importantes. O sea, qué importante es cuidar qué amistades tenemos a nuestro alrededor, ¿no? Porque las amistades tienen un papel clave en nuestro bienestar emocional. Pueden detectar señales que muchas veces nosotros ni en cuenta, pasamos por alto, y nos dan el apoyo que necesitamos para abrirnos también en una nueva relación. Entonces, entre las principales formas en las que Friendsfluence influye, destacan. A ver, toma nota, porque a lo mejor quiero saber que tú lo estás haciendo o no. Validan o cuestionan una posible pareja, ayudan a identificar conductas de alerta o las famosas red flags, refuerzan la autoestima después de una ruptura, te animan a conocer personas nuevas y te dan una perspectiva como más objetiva cuando las emociones nublan el juicio. En muchas ocasiones, nuestras amigas también nos ayudan a romper patrones poco saludables al decirnos esos comportamientos repetitivos que tú igual no te das cuenta, ¿no? Entonces, señoras y señores, esto hasta cierto punto dices, pues es muy bueno, pero ojo, porque también puede ser perjudicial si las opiniones de las amigas pesan más que tus propios sentimientos. Por eso, como experta no certificada, te recomiendo que escuches los consejos, sí, pero que tomes las decisiones amorosas de acuerdo con tus propios valores y emociones. ¡Ojo con eso! Te lo dejo de tarea. Y cuéntame, ¿tú ya has vivido el Friendsfluence?
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1: Y aquí estamos de regreso mucho más con Jimena Aguilar en vivo, felices, contentos y listos para resolver dudas. Sexóloga, tengo una preguntita. A ver, el otro día estábamos hablando justamente al modo, ¿no? Ya sabes, con las amigas, muchas que sale un chorro de tema bien candente. Oigan, nos ponemos en modo intensas y me encanta. Y bueno, cuando ponemos los temas sobre la mesa, temas que nos interesan a todo mundo, o sea, cosas que te pasan a ti y a mí, le pueden pasar a cualquier persona que esté escuchando este show, lo mejor es siempre buscar a un profesional, porque luego andamos buscando con el doctor Google o la comadre que te quiere resolver la vida y pues como experta no certificada, créemelo, no siempre lo va a hacer. O sea, sí sirve, pero no siempre lo va a hacer. Entonces, dentro de las cosas que nos gustan a cada una de nosotras, específicamente atenti, hablando de las mujeres, porque fue una reunión de puras mujeres, entonces, no sé, estábamos como que llegando a la conclusión de que las mujeres somos como muy complicadas para lo que queremos. Entonces yo dije, a ver, espérate, tampoco nos vamos a poner esta etiqueta como tal. Así que, sexóloga, tengo una pregunta. ¿Es verdad que nosotras las mujeres somos más complicadas en la cama? ¿O tal vez solo es que necesitamos un poco más de tiempo para llegar al tema más hot? ¿Qué dice? Adelante, la sexóloga. Vamos a conectarnos con Eugenia Flores hasta México.
2: Jimena, ¿cómo estás?
1: Muy bien, gracias.
2: Híjole, pues mira, después de tantos y tantos años trabajando con muchísimas personas, parejas, mujeres, puedo decirte que sí es verdad que hay algunas mujeres que requieren un mayor tiempo de estimulación y de juego, tanto para desear como para iniciar el proceso de excitación, como para posiblemente llegar a sentir un orgasmo. Sin embargo, no todas las mujeres son iguales. También he tenido la oportunidad de conocer parejas en donde ella se enciende muy, muy rápido y realmente logra ese placer y esa satisfacción rápidamente y fácilmente. Incluso cuando la pareja no es exactamente lo que ellas anhelan, que le encuentran así como que algún pero, aún así ellas trabajan mucho con su propia mente, conectan muy bien con su propia mente, se conocen muy bien a sí mismas y ellas mismas trabajan su propio placer. Entonces, esto de que las mujeres somos más complicadas en la cama viene principalmente porque de pronto hay una gran diferencia entre cerebro masculino y femenino, y el hombre suele encenderse más rápido, durar menos tiempo en el grado máximo de excitación y concluir. Y nosotras las mujeres tardamos más, pero duramos más tiempo en la meseta o en el grado máximo de excitación, y además podemos tener más de un orgasmo en el mismo encuentro. Entonces, por eso de ahí la idea de los hombres de que las mujeres somos complicadas. No, no somos complicadas, simplemente tenemos que saber y aprender y conocer cómo es que funciona la sexualidad femenina y cuáles son nuestras diferencias a nivel sexual, erótico, de respuesta sexual entre hombres y mujeres. Así que no se dejen llevar por esas leyendas. Les mando un beso enorme. Síganme en Instagram como @ sexóloga-Eugenia y envíenme un mensajito.
1: ¡Seguro! Besitos. ¡Gracias! ¡Muchas gracias, Eugenia! Pues ahora ya lo sabes. Si tienes más dudas para la sexóloga, mándalas @ Jimena Aguilar Oficial. ¡Y que siga el show!
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0: Gracias. Gracias, gracias, gracias, mi gente. Thank you, thank you.
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Y continuamos, seguimos adelante, pariente, con esta gran pachanga, con esta gran pachanga. Gracias a mi compa Güero por ahí, hombre. Gracias por habernos invitado otra vez de nuevo por acá, hombre. Vamos a como dice el corrido, y un saludo para toda esa raza de por allá de Huachochi, viejón. Baburigame, saludos. Y vamos a hacerle un homenaje, ¿cómo se dice, viejón? Se llama Fiesta en la Sierra, dice Don Trine.

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2: Y aquí estamos de regreso mucho más con Jimena Aguilar en vivo. Felices, contentos y listos para resolver dudas. Sexóloga, tengo una preguntita. A ver, el otro día estábamos hablando justamente al modo, ¿no? Ya sabes, con las amigas, muchas, que sale un chorro de tema bien candente, oigan. Nos ponemos en modo intensas y me encanta. Y bueno, cuando ponemos los temas sobre la mesa, temas que nos interesan a todo mundo, o sea, cosas que te pasan a ti y a mí y le pueden pasar a cualquier persona que esté escuchando este show, lo mejor es siempre buscar a un profesional, porque luego andamos buscando con el doctor Google o la comadre que te quiere resolver la vida, y pues como experta no certificada, créemelo, no siempre lo va a hacer. O sea, sí sirve, pero no siempre lo va a hacer. Entonces, dentro de las cosas que nos gustan a cada una de nosotras, específicamente atenti, hablando de las mujeres, porque fue una reunión de puras mujeres, entonces, no sé, estábamos como que llegando a la conclusión de que las mujeres somos como muy complicadas para lo que queremos. Entonces yo dije, a ver, espérate, tampoco nos vamos a poner esta etiqueta como tal. Así que, sexóloga, tengo una preguntita. ¿Es verdad que nosotras las mujeres somos más complicadas en la cama? ¿O tal vez solo es que necesitamos un poco más de tiempo para llegar al tema más hot? ¿Qué dice? Adelante, la sexóloga, vamos a conectarnos con Eugenia Flores hasta México.
3: ¿Qué tal, Jimena? ¿Cómo estás?
2: Muy bien, gracias.
3: Híjole, pues mira, después de tantos y tantos años trabajando con muchísimas personas, parejas, mujeres, puedo decirte que sí es verdad que hay algunas mujeres que requieren un mayor tiempo de estimulación y de juego, tanto para desear como para iniciar el proceso de excitación, como para posiblemente llegar a sentir un orgasmo. Sin embargo, no todas las mujeres son iguales. También he tenido la oportunidad de conocer parejas en donde ella se enciende muy rápido y realmente logra ese placer y esa satisfacción rápidamente y fácilmente, incluso cuando la pareja no es exactamente lo que ellas anhelan, que le encuentran así como que algún pero. Aún así, ellas trabajan mucho con su propia mente, conectan muy bien con su propia mente, se conocen muy bien a sí mismas y ellas mismas trabajan su propio placer. Entonces, esto de que las mujeres somos más complicadas en la cama viene principalmente porque de pronto hay una gran diferencia entre cerebro masculino y femenino, y el hombre suele encenderse más rápido, durar menos tiempo en el grado máximo de excitación y concluir. Y nosotras las mujeres tardamos más, pero duramos más tiempo en la meseta o en el grado máximo de excitación, y además podemos tener más de un orgasmo en el mismo encuentro. Entonces, por eso de ahí la idea de los hombres de que las mujeres somos complicadas. No, no somos complicadas, simplemente tenemos que saber y aprender y conocer cómo es que funciona la sexualidad femenina y cuáles son nuestras diferencias a nivel sexual, erótico, de respuesta sexual entre hombres y mujeres. Así que no se dejen llevar por esas leyendas. Les mando un beso enorme. Síganme en Instagram como @sexóloga_Eugenia y envíenme un mensajito.
2: ¡Seguro! Gracias, muchas gracias, Eugenia. Pues ahora ya lo sabes. Si tienes más dudas para la sexóloga, mándalas @JimenaAguilarOficial. Y que siga el show.
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20: Regresamos con mucho más. Gracias por ser parte del show Jimena Aguilar en vivo y por regresar aquí todos los días a esta hora y en esta estación. Sabes que yo no vengo sola y trato de siempre tener aquí al mejor team, quienes sumen a tu día, porque sé que a veces son días complicados, pero ¿sabes? Creo que lo que hay que tener siempre con nosotros es la fe. Mi pregunta para ti hoy es, ¿y tú? ¿Ya eres millonario? ¿Qué te parece si descubrimos esto con Rosemary Leiva? Ella es canalizadora de ángeles y hoy trae un muy bonito mensaje para todos ustedes. Bienvenida, Rose, como siempre, esta es tu casa.
21: Hola, yo soy Rosemary Leiva, tu coach de manifestación favorita. Y hoy quiero hablarte acerca del poder de la fe. Yo siempre digo que mi fe es mi superpoder y mi fe me ha ayudado a lograr tantas cosas. Yo a veces veo tantas personas que viven desde el miedo, desde la escasez. No tienen fe en sí mismos. Y la Biblia dice que solamente es necesario tener la fe del tamaño de una semilla de mostaza. No necesitas tanta fe, solo necesitas empezar a creer en ti mismo, estar dispuesto a creer en ti mismo. ¿Cuándo dejaste de creer en ti mismo? ¿Te acuerdas cuando estabas chiquito y creías que todo era posible, creías en la magia? ¿Cuándo dejaste de creer en la magia? ¿Cuándo empezaste a escuchar a otras personas que te empezaron a decir que no podías lograr lo que tú querías, que no era posible? ¿Cuándo empezaste a comprarle sus ideas negativas? Empieza a recordar hoy que todo es posible. Puedes lograr lo que tú quieras si crees en ti mismo. Empieza a reconocer esas ideas limitantes que tienes. ¿De dónde las trajiste? ¿De dónde las conseguiste? ¿De tu familia? ¿De la sociedad? No son tuyas. Tú puedes lograr lo que tú quieras. Todo es posible para ti. Empieza a reconocer todo lo hermoso que tienes, todo lo increíble que ya has logrado. Empieza a pedirle cosas pequeñas al universo. para que tu fe vaya creciendo. Yo siempre digo que la fe es como un músculo que puedes ir desarrollando con el tiempo. Yo cuando empecé a manifestar pedía cosas como que alguien me regalara mi latte favorito, que alguien me regalara un helado, que la persona en la que yo estaba pensando me marcara. Lo tomaba como un juego. Mi fe fue creciendo tanto que ahora puedo manifestar cosas grandísimas. Entonces, sé paciente mientras vas trabajando tu fe. Y entre más vayas teniendo fe, te vas a sentir invencible. Te vas a sentir como que, claro, el universo me da siempre lo que yo quiero. Vas a empezar a esperar que todo siempre se acomode para ti. Y no desde la soberbia, sino desde el sentirte cómplice con el universo, sentirte que estás conspirando con el universo, sentir que eres hijo del creador y que estás fluyendo con el universo. Eres un creador y todo lo que quieres lo puedes lograr. Así que empieza a creer en ti mismo. Yo soy Rosemary Leyva. Me puedes encontrar en Instagram, @RosemaryLeyva1. Gracias.
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1: Seguimos con buena música y la mejor compañía. Estás en el mejor lugar, Jimena Aguilar en vivo. Y te recuerdo, si has perdido algo de este show hoy o cualquier otro día anterior, puedes correr al podcast Jimena Aguilar en vivo en Spotify y volverlo a escuchar. Deja ahí tu calificación, 5 estrellas, obvio, tus comentarios. Ahí también puedes comentar de esto que estamos debatiendo acá todos los días con Arely Insunza, que llega pues para ser nuestra colaboradora dentro de este show. Y bueno, Arely, aprovechándote que ya estás aquí, que ya traemos el salivero en el backstage, porque se pone bueno cada que sacamos esos temitas intensos. Ahí te va otra para ti y para la gente que está conectada. ¿Ustedes creen que debería existir un límite de edad para ir a festivales de música? O sea, ¿hay una edad donde ya no deberías dejar de saltar o tal vez ya deberías de dejar de saltar en el lodo? No sé. Digo, para los que ya somos vintage, ¿qué dice el público? ¿Hay edad para esto específicamente? ¿Tú qué piensas, amiga?
2: ¡Ay, no, Jimena Aguilar!
1: ¡Nada que ver!
2: No. Si las personas tienen la vitalidad, las ganas y las condiciones, pues yo creo que podrían tener 80, 90 y hasta 100 años. Además, recordemos que hemos estado hablando muchísimo tú y yo sobre que hoy por hoy la gente tiene la posibilidad de vivir más de 80 e incluso 90 años en condiciones muy favorables físicas. Entonces, ¿cómo por qué tendríamos que dejar de hacerlo? Yo creo que finalmente esta es una decisión personal y habla justamente de la condición física en la que yo me encuentre. Creo que evidentemente si ya no estoy en condiciones, pero si eso tiene que ver con que mi imagen de adulta mayor incomoda a los jóvenes, pues sorry con excuse, mi querida. La verdad es que hoy cada vez más tendremos que adaptarnos a los nuevos tiempos donde jóvenes y no tan jóvenes podamos convivir, porque como ya hoy nos damos cuenta, los adultos mayores tienen un poder adquisitivo, tienen vitalidad física, tienen todo esto que hace que sean activos socialmente. Anteriormente, las generaciones pasadas, era un adulto mayor, ya es un artefacto casi casi que fuera de circulación, y querían, o sea, se quedaban recluidos en tales y cuales lugares. Hoy los adultos mayores son completamente distintos, quieren participar en la vida económica, política, social, y evidentemente tenemos el derecho y la dignidad, por supuesto, de hacerlo hasta cuando nos sea posible física y cognitivamente. Así que no, Jimena Aguilar, yo bien por las señoras y los señores que brincan y saltan en los festivales de música y ya sabes, pues de todas las edades. Además, parte de la diversidad de la aceptación de unos y otros es esto, poder claro convivir con todas las generaciones. Claro que tenemos mayor afinidad con la década que nos corresponde, digo, los de 20 con los de 20, los de 30 con los de 30 y así sucesivamente, ¿no? Pero la verdad es que Coachella, bien por todos los adultos mayores que fueron a pasar este momento agradable, ese y todos los festivales de música que existen en el mundo, sin duda.
1: Totalmente de acuerdo contigo, amiga, y además es más, hasta los artistas en el escenario, porque ya ves Madonna que estuvo en Coachella, pues también ella vendría siendo una adulta mayor, ¿verdad? Y es más de 60 y más, entonces pues bueno, nada que ver, vamos a seguir bailando y cantando juntos y soporten. Vamos con más y regresamos. ¿Tú qué piensas? Los leo en las redes sociales, Instagram, Facebook y TikTok, @ Jimena Aguilar Oficial.
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1: Seguimos con mucho más, mi gente. Y bueno, traemos más chismecito porque el escándalo sigue en las redes sociales. Este pleito de las tres chicas dedicadas a la música del pop mexicanas, que es Dana, Belinda y Kenia Oz, pues siguen con el rollo. A lo mejor ni siquiera ellas directamente, pero el fandom ya sabemos que es intenso y que pues no lo sueltan hasta que haya un ganador. ¿Y lo habrá? No lo sé. Pero bueno, el punto ya sabemos, contexto rapidito. Sale una publicación en una revista de Belinda donde ella habla de este nuevo dueto que hará con Dana, refiriéndose a que es la primera vez que las mexicanas hacen una colaboración así, siendo las divas del pop y no sé qué. Thalía salió y dijo, no, chiquita, no fuiste tú la primera, también hay uno acá. Y luego hacen mención a Kenia Oz porque iban a grabar un tema juntos. Pero bueno, a raíz de todo esto, los fandoms se enojaron y empezaron hasta a amenazar de muerte a Belinda y a tirar mucho hate. Y ya Dana sacó también un comunicado y todo el mundo así de, hey, paren esto, relájense, todo está bien. Aunque ellas directamente no han declarado nada diferente. Bueno, nada más Belinda y Dana como pidiendo que paren esto. Kenia Oz no ha dicho nada, pero los fandoms sí, y empezaron a sacar en TikTok un chorro de videos porque ya sabes, yo ahí me echo todo, luego el chismecito así de que digo, a ver, ahí me ponen al día las nuevas generaciones, pero he estado viendo muchos videos porque también, por lo mismo, para tirar hate a una persona, ¿qué hacen? Quieren buscar en su oscuro pasado, ¿no? Y buscaron y sacaron muchos videos de Kenia Oz cantando en vivo y haciendo comparaciones con Dana y Belinda, diciendo pues que Kenia Oz en realidad no canta. Y mostraban ahí estos videos y la transformación física también que ha tenido Kenia Oz, que las han tenido las tres, ¿eh? Yo creo que la que menos, entre comillas, podría ser Dana, pero ella sí, lo que hizo es que bajó mucho de peso, pero en realidad no es que se haya hecho tantas cirugías. Ni Belinda tantas, pero sí hubo un cambio, ¿no? Bueno, pero eso, ¿qué? O sea, lo que voy es de que empiezan a buscar como, ráscale, a ver, ponle todo lo más feo que sea y pónselo ahí en las redes sociales para hacer comparativos. Yo creo que deberíamos dejar de hacer comparativos, ¿no? Cada quien tiene su talento, unas más, unas menos. Y bueno, finalmente, si se juntan y funciona, qué bien. Y si no, pues cada quien que siga su camino. Pero ¿por qué tirar hate? Porque además, o sea, siento que el tema es la gente, pues. Las artistas se me hace que en el backstage están bien. Yo a veces hasta llego a sospechar como que será tema de marketing. Yo todo lo veo como que es tema de marketing. No quieren hacer promoción y tal. No lo sé aquí porque ya también como que se les fue de la mano el hate contra una y contra otra, pero bueno, vamos a ver qué pasa. Te digo, finalmente no sé si esto le va a ayudar o no a la canción que pues que van a sacar Dana y Belinda, y bueno, finalmente Kenia tendrá que seguir trabajando. No sé, a ver, yo les voy a preguntar, ¿ustedes creen que es más intenso el fandom que se arma cuando eres un artista, por ejemplo, que te diste a conocer porque empezaste a cantar, así, como aparte, como a la vieja escuela, o aquellos que nacen en el internet? Por ejemplo, Kenia Oz, que ella era youtuber, y después ya fue evolucionando y ahorita canta y lo que tú quieras. Pero cuando haces un fandom, a mí se me hace que es más intenso el de las redes. O sea, tiene más fuerza y sabe cómo manejar a lo mejor esta pata, no lo sé. Pero bueno, esperemos que ya, hombre, que saque la banderita de la paz. Los fanáticos, los seguidores y, por supuesto, ellas tres también. Estaremos pendientes de este chismecito. Sígueme aquí, escúchame todos los días y también en el TikTok para más contexto.
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1: Regresamos con más. Qué bueno que sigues conmigo y bienvenidos los que se van sumando a esta transmisión. Espero que guarden esta estación como su favorita y regresen de lunes a viernes aquí en esta estación. Soy Jimena Aguilar, estás escuchando Jimena Aguilar en vivo, donde te traemos todo lo que pasa en el mundo, aquí ya en el mundo, los temas virales, las conversaciones que todo mundo tiene en el internet para que tú estés al día. Y por supuesto, siempre traemos a los mejores para informarte. Hoy hablaremos de deportes porque nos quedamos bien picochas con este tema y bueno, he elegido al mejor equipo para que sea parte de este show, La Nueva Jugada. Espero lo sigas también a ellos. Y chicos, de verdad, gracias por traernos siempre toda la información. Adelante con el mundo deportivo.
2: Hola, hola, Jimena. Hay polémica, hay goles y hay espectáculo. Y por supuesto, hay información deportiva con Nueva Jugada. Y es que Javier El Chicharito Hernández vuelve a revolotear las aguas, pero apunta para los Estados Unidos ahora con este nuevo proyecto. Déjame te platico justamente que nuestro máximo goleador de la selección mexicana, pues a partir de este próximo 2027 va a tener un nuevo proyecto y se llama Atlético Dallas de la USL Championship. Javier Chicharito Hernández ya tiene bastante claro cuál es el siguiente capítulo en su carrera. Bueno, después de que lo vimos, pues en una faceta de comentarista, analista y por supuesto comunicólogo dentro de esta gran Copa del Mundo en una de las cadenas más importantes de los Estados Unidos en el tema de la televisión. Pero hay que destacar que el delantero mexicano acaba de llegar a un acuerdo recientemente para convertirse en el primer refuerzo en la historia del Atlético Dallas, una franquicia que apenas va a debutar en la USL, precisamente Championship, y que además está apostando por la experiencia del atacante como la cara de este nuevo proyecto. Pues no es cualquier cosa, ¿eh? El exjugador tanto de Chivas, del Manchester United, del Real Madrid, va a llegar como futbolista activo hasta el 2027. Y sí, a sus 38 años de edad, Chicharito se prepara para asumir este nuevo reto, que además arranca de manera inmediata y que va a colaborar con la construcción y el desarrollo de todo este equipo. Además, esto va a ser dentro de los Estados Unidos y por supuesto será el rostro de la institución que busca marcar una nueva era dentro del mundo del balompié. Así es que su regreso a las canchas le ha gustado a muchísima gente, pues a través de las redes sociales ya publicaron algunas imágenes de cómo se vería ya portando los colores de esta nueva institución y ha tenido comentarios muy positivos. Hasta aquí el marcador informativo, luego regreso Jimena, pero de Nueva Jugada para todo el mundo, me despido el día de hoy. Bye bye.
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1: Si tú estás pensando hoy en hacer un cambio en tu vida para que fluyas mejor, que llegues mejor a tus 50, 60, ahora que hablábamos de que envejecer se ve diferente en estos tiempos, pues tiene todo que ver. Tus hábitos cuentan y mucho. Ahora te voy a dar una lista de famosos que no toman alcohol. Por si tú querías poner esto en tu checklist de, ok, voy a dejar el alcohol. No quiere decir, y no digo que tú seas un alcohólico y tal, y que tengas un problema como tal, pero el que consumas alcohol, pues seguido, incluso cada fin de semana, y esto te está afectando. Y en tu piel, y en tu pelo, y en tu sueño, y en todo, hasta cuando llegas a la etapa de la perimenopausia, de la menopausia, todo esto tiene que ver. Así que ahí te va. Estos famosos no toman alcohol, nomás para que siga su ejemplo. Lewis Hamilton, él decidió dejar de beber después de que él se dio cuenta que el alcohol afectaba su energía y su bienestar. Entonces dijo, no, stop a las llamadas. Además, es cofundador de una marca de destilados sin alcohol. Así que palomita para Lewis Hamilton. Zendaya también. Ella ha contado que beber nunca ha sido algo que le interese especialmente. Además, su pareja, que es Tom Holland, es dueño de Vero, que es una cerveza también sin alcohol. Así que, claro, está siendo congruente con lo que dice, hace y piensa. Eva Méndez, después de atravesar ella pues una etapa personal complicada en 2008, decidió alejarse del alcohol y de las drogas. Ha mantenido una vida mucho más privada, más enfocada en su bienestar, pero se dio cuenta de pues que podía tocar fondo y decidió salir de ahí. Qué bueno, ¿no? También Khabib Nurmagomedov, él es de la UFC, no bebe alcohol por sus convicciones religiosas y personales, y su disciplina fuera del octágono pues siempre tan importante como su entrenamiento dentro de él. Y yo creo que eso habla de todo. Naomi Osaka, también hablamos de deportistas. Ella es embajadora de marcas de cerveza sin alcohol como Athletic Brewing Company, impulsando un estilo de vida equilibrado y saludable. Me gusta. Tom Brady, durante su carrera redujo el alcohol al mínimo como parte de su obsesión por la longevidad, la recuperación y el alto rendimiento en la NFL. Entendible, por supuesto. Pero no solo ellos, ¿eh? También fuera de la cancha, pero en la pista, Max Verstappen, también cero alcohol. El alcohol tiene muy poco espacio en su rutina como piloto y sabe que afecta su rendimiento en la competición. No es 100% abstemio, ha celebrado públicamente algunas victorias con la popular champaña de la Fórmula 1, pero no es que sea algo que sea parte de su vida constante, ¿sabes? Y eso es, yo creo, que lo que marca la diferencia. O el caso de Serena Williams también, que durante gran parte de su carrera ha priorizado su rendimiento y recuperación, además de ser embajadora también de una cerveza cero alcohol. Camila Cabello ha hablado de cuidar más su salud mental y su relación con ciertos hábitos, entonces trata de mantener el consumo de alcohol en mínimo. Y el grandísimo Erling Haaland, el androide conocido por llevar su rendimiento al extremo, sueño, alimentación, recuperación, estos son su prioridad. Durante la mayor parte de su vida, él ha evitado el alcohol porque disminuye su desempeño deportivo. Gisele Bündchen también, la modelo. O sea, si todos ellos que los conoces así, celebridades famosas, exitosas y que han llegado a lo más top en su rubro, lo están haciendo, ¿por qué tú no lo haces? Esta es la señal que necesitabas. Cambia tus hábitos, cambia tu vida. Soy Jimena Aguilar, quédate conmigo y regresamos con más.
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2: Continuamos para darle gusto al compa Javier. ¿Le gusta esta rolita con el toque y el sabor del Contacto Norte? ¡El Negrito!

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1: A ver, señoras y señores, ahora sí, a lo mejor esto les va a doler poquito porque muchos lo hacen de la segunda manera que les voy a decir.
2: Ah, caray.
1: A ver, Areli, ¿tú crees que el gimnasio, el gym, es un lugar para hacer ejercicio o es un lugar para ir a ver y ser visto y tomarse fotos? Porque ¿cuánta gente no vemos ahí que nomás está en el espejo, etiquetando, subiéndose a las redes sociales y nada que hacen ni la rutina? ¿Ustedes qué piensan? A ver, manden el mensajito. Amiga, ¿tú qué dices? ¿Sí o no?
3: Querida, claro que lo primero.
1: ¿Segura?
3: La verdad es que creo que un gran número de personas, incluso hoy por hoy, esto ha cambiado socialmente y la generación Z incluso va a socializar a los gimnasios, Ximena Aguilar. En su momento para nosotras era como ve al gimnasio a hacer ejercicio y no te distraigas, pero hoy como los chavos de la generación Z están teniendo un concepto diferente de la vida fitness, de la vida saludable, de cómo socializar, acordémonos que han hecho estos clubs de carreras del Club Run, donde lo hacen justamente con la intención de hacer match con alguien que tenga tus mismos intereses.

0: Así que creo que hoy por hoy los gimnasios no solamente son para hacer ejercicio, sino que también son un centro de reunión donde jóvenes y no tan jóvenes tienen un espacio, una convivencia y una comunidad. También hemos hablado de este sentido de pertenencia que necesitamos los seres humanos y que debido a la manera como vivimos en las grandes ciudades actualmente, hace que no tengamos la comunidad o el clan que antes se tenía. Pues bueno, lo necesitamos a nivel emocional los seres humanos y lo estamos haciendo a través de este tipo de clubs deportivos, a través de nuestros intereses en común, de nuestros hobbies, donde nos estamos agrupando para poder tener este clan y convivir. Así que sí, querida, el gimnasio es más que solo hacer ejercicio.
1: Okay.
0: También es tomarse fotos, también es pasarla bien, también es hacer match con alguien, también es galanear, también es coquetear, también es todo.
1: Éale.
0: Y tan es así que las grandes cadenas de gimnasio lo saben. Tienen desde la cafetería, tienen desde el spa, tienen tantas cosas que son estas amenidades que nos hacen sentir que llegamos a un lugar que nos gusta. Obviamente la alberca, el cardio, pero el pilates, pero el yoga, pero el funcional. Entonces esto habla de que cada vez están siendo gimnasios más integrales y donde la gente no solamente va a hacer ejercicio, sino a socializar.
1: Bueno, nomás que no se nos olvide que sí vamos a hacer ejercicio, ¿verdad? Porque yo veo gente a veces nomás recargada en la máquina, platicando y haciéndole, ¿no? ¿O ustedes qué opinan? Cuenten su experiencia cuando van al gimnasio. ¿Qué es lo que más ven ahí? Los leemos en las redes, ya sabes que aquí hablamos sin filtros.
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1: ¿Se han dado cuenta que está cambiando tanto el mundo que ahora las mujeres dan a luz mucho más grandes? Hablando de su edad, las cosas están cambiando y esto no quiere decir que esté mal, ¿eh? Estamos evolucionando finalmente. Es que me estaba echando yo una ojeadita por ahí por todas las artistas que han sido mamás después de los 40 y wow, es una lista larga. Recientemente Anne Hathaway, y es que la traigo muy presente porque está con la película nueva de La Odisea. Bueno, tiene como 20 mil películas en este año embarazada, o sea, es una cosa increíble. Y lo está haciendo muy bien porque todas las películas están siendo exitosas. Creo que es el mejor año de Anne Hathaway y además físicamente se ve increíble. Tiene 43 años y está esperando su tercer hijo a los 43 años. Natalie Portman espera su tercer hijo a los 44. Halle Berry tuvo a su segundo hijo a los 46. Salma Hayek se embarazó y dio a luz a los 41. Gwen Stefani tuvo a su segundo hijo a los 44. Mariah Carey tuvo mellizos a los 42. Naomi Campbell tuvo a su segundo hijo a los 53. Eva Longoria se embarazó a los 42. Sienna Miller, su tercer embarazo, a sus 44. Janet Jackson tuvo a su primer hijo a los 50. Celine Dion tuvo mellizos a los 42. Kourtney Kardashian tuvo a su cuarto hijo a los 44. Cameron Díaz fue madre recientemente por primera vez a los 47. Meryl Streep, actor, es una de las mejores actrices, mis favoritas, tuvo a su cuarto hijo de 42 años. Es que sí, la fertilidad cambia con la edad. Algunos riesgos pueden aumentar, me queda claro, consulta con tu médico, pero también es cierto que hoy tenemos más información, mejor seguimiento médico, más herramientas para acompañar cada vez el embarazo de manera más segura, ¿no? Entonces, cada mujer tiene su propia historia. Algunas deciden buscar un embarazo a los 28, otras a los 38, otras a los 42. No es competencia, mujeres. O sea, querida, no es un juicio, pues, es una decisión de vida. Entonces, por eso hay que hablar de esto, no poner etiquetas. Y les pongo todos estos ejemplos de estas famosas, porque al final tú las ves, todos las vemos y nos damos cuenta de cómo está cambiando el tema de la fertilidad, de las decisiones, de lo que las queremos, lo que queremos las mujeres y las prioridades, cómo las vamos acomodando. Y no está mal. Así que pues deja de poner etiquetas y si tú pensabas que ya ibas tarde, pues no. Volvemos a lo mismo. El otro día yo platicaba de esto con ustedes, ¿no? Porque todo el tiempo pensamos que vamos tarde. Dejemos de compararnos con los demás. Consulta a tu médico y sé feliz, que eso es lo más importante. Cuéntame cuántos años tenías cuando nació tu primer bebé. Los leo en las redes, Instagram y Facebook, @ Jimena Aguilar Oficial.
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1: Traemos más chismecitos, señoras y señores, y hablemos de Intocable. Hicieron historia con 6 certificaciones diamante. Intocable sigue sumando récords, señoras y señores. Párense, aplausos de pie para esta banda, porque la histórica agrupación de música norteña y tejana ha recibido 6 certificaciones diamante de la RIA y se convierte con esto en la banda con más reconocimientos de este tipo dentro del programa Latin de la organización. Chécate, yo sé que te voy a mencionar estas canciones y seguro las tienes en tu playlist, que es lo que me encanta, porque pueden pasar los años y seguimos cantando sus canciones. Entre las que están galardonadas está, por ejemplo, la famosísima Porque Fuerte No Soy. Luego está la de Sueña, que es una hermosa canción. Y Todo Para Qué, Todo Para Qué. Uf, no hombre, ¿cuántas veces no dedicaste estas canciones? Eso Duele, Aire, Tu Soledad y La Mía. Todas estas están galardonadas. Y con esto, señoras y señores, Intocable está reafirmando el impacto, la vigencia del grupo entre varias generaciones de fanáticos, a pesar de nuevos rubros, de nuevas generaciones, ellos están en el gusto de la gente. El reconocimiento llega tras más de 3 décadas de trayectoria, de muchísimos éxitos en la música latina, y pues claro que les aplaudimos, porque Intocable es el Latino Proud Moment de hoy. ¡Felicidades! Además, recientemente también les dieron su estrella en Hollywood, o sea, están en un buen momento. Y fíjate qué padre que pasen los años, porque estamos hablando de más de 3 décadas de trayectoria y que se les siga reconociendo su trabajo. Esto es de paciencia, ¿eh? Para justo lo que hablábamos, de repente piensas, voy tarde, no vas tarde. Todo es justo a tiempo. Y ahora el reconocimiento en grande, una vez más, les llega a Intocable. Bien por ellos. Cuéntame cuál es tu canción favorita de Intocable, cuál te dedicaron. ¿Alguna vez te llevaron una serenata con su canción? Bueno, pues los leo en las redes sociales. Que siga el show, que siga la buena música.
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0: Vamos, compadre, qué bonito lo bailaron.
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1: Ya nos vamos, señoras y señores. Gracias por haberse conectado aquí en Jimena Aguilar en vivo en toda la Unión Americana, llegando cada vez a más y más rincones, conectando con más y más personas. Y gracias por eso, gracias totales a todos, porque estamos haciendo de esto una familia súper bonita. Me encanta que cada vez nos tengamos más confianza y que podamos contar más cosas sin filtro, como lo hacemos todos los días. De lunes a viernes en esta estación, llega temprano, disfruta de la música, disfruta de la compañía, ponte al día con lo que pasa aquí y en el mundo, y sobre todo saca tu foie, porque aquí nos gusta el chismecito también, así que los pongo al día con lo que está pasando en el mundo del entretenimiento, pero también en el deporte, que nos regala mucho escándalo también, y por supuesto en la política, que últimamente también ha dado mucho de qué hablar, así que si quieres estar al día, ya sabes, este es el lugar. Recuerda que también puedes conectar en el mundo digital conmigo en las redes sociales, Instagram, Facebook y TikTok, así que búscame como @ Jimena Aguilar Oficial. Jimena es con J, no te equivoques. Y recuerda que todo lo que platico aquí lo subo también en mis redes sociales, así que ahí puedes checarte las frases, las reflexiones, el chismecito, que si la foto, que si el video, que si viajamos en la cápsula del tiempo, bueno, pues allá te pongo todo también. Así que escríbeme y cuéntame tú quién eres y qué es lo que te pone de buenas, porque yo quiero que todos lleguen y se vayan bien happy, ¿eh? Así que a disfrutar, se ha dicho que ya lo decíamos, la vida es un ratito. Gracias por acompañarme, te quedas en buenas manos y mañana estaré de regreso contigo, solo aquí en Jimena Aguilar en vivo. Bye bye.
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1: Vámonos, continuamos con Patoni. Si nos aventamos unas rolitas viejitas, bonitas, mi cuchi cuchi, ¿qué le parece?
2: Amigo de las canciones escolares, seguimos continuando con más canciones para recordar bellos momentos. Ay, y así dice, Contacto Norte, mejor, fierro.
1: El compa Tony Aguirre, échale ánimo.

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3: ¿Qué le parece, compa Javier, si le echamos una rolita con todo el sabor a Sonora?
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3: Bueno.
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Gracias a nuestro amigo Cera Ramírez del Grupo Laberinto por acompañarnos y a todo el público que está presente, muchísimas gracias. Y para la gente que está escuchando este disco, les enviamos un saludo especial desde aquí en el rancho. Otro de los grandes y grandes amigos de Miguel y Miguel, el señor José Ángel Ledesma, el Coyote. ¡Ahí le va! ¡Se me cierra el mundo!

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1: ¿Qué tal? Muy buenos días. Es la mañana del miércoles 29 de julio de 2026. Los saludamos con mucho gusto. Comenzamos la emisión matutina de hoy de Expreso 24/7. Permítanos acompañarle. Permítanos estar con usted estas dos horas. Además de esto, ¿no? De hacerle compañía, también le tendremos un contenido muy completo, muy variado en materia informativa, muy interesante. Ya lo escuchará usted. Muy interesante en materia informativa, de análisis y de opinión. Esto es Expreso 24/7, emisión matutina. A nombre de todo el equipo editorial, de todo el equipo de producción, con Daniel Ríos al frente, el apoyo de Mauricio Galaviz y Carlos Pacheco, los saludo a su servidor, Marcelo Bailis. Aquí estaré con usted. Le reitero la invitación a que me deje acompañarle en dos horas, las próximas dos horas, de aquí a las 9 de la mañana. Bueno, ¿de qué vamos a informarle? ¿De qué vamos a hablar este día? ¿Cuáles son los temas a abordar? Que, pues, de los que hay que conocer más, ¿verdad? Entrar un poco, entenderle qué es lo que está ocurriendo y qué nos debe de ocupar en materia informativa. Mire, le doy un avance, un breve avance de la información rápidamente de lo que le vamos a estar informando. Vamos a darle seguimiento al descarrilamiento de un tren de Ferromex en el norte del estado, en el ejido Cuauhtémoc, perteneciente al fronterizo municipio de Naco, Sonora. Ahí se descarriló un tren, llevaba una sustancia tóxica, una sustancia peligrosa, 59 mil litros se derramaron. Las autoridades dicen que ya investigan, que Profepe está evaluando, que Semarnat está evaluando. Lo notamos hasta un poco minimizando, ¿verdad?, esta situación, qué tan grave es. Bueno, vamos a informarle qué es lo que están haciendo las autoridades. Llegó hasta la mañanera este asunto, dice la presidenta, que se está investigando este caso, que las lluvias influyeron para el descarrilamiento de esta locomotora, de este ferrocarril que transportaba esta cantidad de este químico, hidrosulfuro de sodio. Vamos a hablarle un poco más, ampliarle la información más adelante. ¿Cuál fue el balance que dieron ayer las autoridades por las últimas lluvias? El saldo que dejaron las precipitaciones, pues las de lunes, ¿verdad? Las de antier, muy copiosas, muy generalizadas, donde no hubo torrenciales aguacero, hubo una llovizna más o menos regular, o hubo viento, ¿verdad? Prácticamente, pues todo el estado de Sonora, con excepción de la parte noroeste, ¿verdad? Donde está San Luis Río Colorado, Sonoita, Puerto Peñasco, esa parte, ese extremo no se vio afectado, lo demás sí, bajo el agua o bajo la lluvia estuvo el lunes. Bueno, se sigue dando a conocer el balance de esta precipitación. ¿Y qué viene para las próximas horas? Pues más posibilidades de lluvia, ¿eh? Ya han adelantado que agosto, el próximo mes, también será muy favorable para más precipitaciones. Bueno, hoy también hablaremos de la situación de los buzos de Bahía de Kino y buzos por necesidad, quienes se dedican a la captura de moluscos, sobre todo moluscos que pues tienen un gran valor, que se venden bien, pero que cuesta mucho trabajo. Hay que bucearlos, esos moluscos, para poderlos obtener el callo de hacha, el tan preciado callo de hacha. Se someten luego a un tratamiento con una cámara hiperbárica para descartar descompresiones o para contener esas descompresiones, que pueden llevar a consecuencias en la salud pues muy muy fuertes, de verdad, severas. ¿Qué pasa con esa mentada cámara hiperbárica que usaba la comunidad de pescadores en Bahía de Kino? Hay problemas con esa cámara. Vamos a platicar con Eber Javier Gallegos, un buzo de la comunidad de Bahía de Kino, que nos platique qué es lo que está ocurriendo. Mire, ya hay una iniciativa en el Congreso del Estado. Es una propuesta para garantizar el derecho de movilidad de los hijos, de niñas y niños cuyos padres están separados. Evitar el chantaje, no te lo llevas, sí te lo llevas, no te doy mi aval para el pasaporte, no puedes salir del... Se va al chantaje, se va al estira y afloja esa parte de los hijos. Bueno, hay una iniciativa para pues mediar en esto, ponerle una solución a este tema, que resulta penoso, ¿verdad? Hasta para los niños, lastimoso. Vamos a hablar con una de las que está proponiendo esta iniciativa, la diputada Deni Gastelum Barreras, de qué se trata, qué modificaría esta ley y bueno, cuál sería su resultado, ¿verdad? Y mucho más esta mañana. Recuerde, hoy es miércoles, esperamos la participación de Joaquín Robles Linares y su sección sonora en el tiempo, ese pasaje por la historia, los personajes, los momentos de nuestra entidad de Sonora en estas últimas décadas, en estos últimos siglos. Bueno, y mucho más esta mañana. Así comenzamos la emisión matutina de hoy miércoles, de Expreso 24/7. ¿Qué transmitimos? Transmitimos a través de las frecuencias Sonora Grupera, las cadenas de radio Sonora Grupera, Pop Extremo, a través de nuestras plataformas digitales. De nueva cuenta, gracias por su atención. Ya son las 7 de la mañana con 8 minutos. Rápidamente nos identificamos con nuestra audiencia en radio, siempre agradecidos. Mire, muchas gracias. Siempre le vamos a dar las gracias por su preferencia, porque sabemos que está sintonizándonos esta mañana a través de Pop Extremo Guaymas 90.9. Usted nos escucha también en el 100.5 ahí en Guaymas. Esa es Sonora Grupera Guaymas. Si nos está escuchando en Navojoa, 98.1 es Pop Extremo Navojoa. En el 89.7 en Navojoa, Sonora Grupera. Y Sonora Grupera Ciudad Obregón, 91.7. Transmitimos por todas las plataformas digitales de media. Estamos en YouTube, estamos en Facebook, en X. Nos va a encontrar como Expreso Web en nuestro sitio en internet, www.expreso.com.mx. Y tenemos un teléfono aquí en cabina. Usted repórtese, díganos de dónde se comunica, cuál es la información que nos quiere dar o la opinión que usted quiera dar, alguna crítica, alguna sugerencia, lo que usted quiera expresar esta mañana, 6624-760445. Agréguenos a sus contactos, estemos en comunicación. Le repito el teléfono, 6624-760445. ¿De dónde se reporta esta mañana? ¿Dónde nos escucha esta mañana? Coméntenos, háganos sus comentarios. También nos puede hacer los comentarios en nuestra transmisión por todas nuestras plataformas digitales. Ahí déjenos su participación. Ahora que si lo quiere hacer directamente con su servidor, también estamos en todas las redes sociales. También constantemente le estamos compartiendo contenido informativo y de opinión. Nos encuentra como Marcelo Bailis en todas las redes sociales. Vamos de lleno con la información y para comenzar le tenemos parte de lo que publica el periódico Expreso esta mañana. Esta mañana en Expreso, usted lo puede descargar gratuitamente en www.expreso.com.mx. Hoy en Expreso, a propósito, lluvias dan respiro, precio del trigo, sí, es el problema, las lluvias... O la disponibilidad de agua con estas lluvias, pues ya no, ¿verdad? No tanto, más cuando hay un panorama muy, muy alentador, ¿eh? El panorama, dicen los especialistas, las agencias especializadas en materia del tiempo, son muy favorables las condiciones para que tengamos lluvias en agosto, todavía septiembre, y cuando empiece el cambio de estación, de tiempo, esa transición de calor a, pues no le vamos a decir qué frío, pero menos frío, otoño por allá, o noviembre, también seguirán las precipitaciones, ¿eh? Así que nos resta un año con mucha lluvia. Por esa parte, dicen los productores de trigo, pues está solventada. El precio es el problema. Las recientes lluvias registradas en el sur de Sonora devolvieron la esperanza al campo al mejorar de manera significativa la captación, por ejemplo, de la presa Adolfo Ruiz Cortines, Mocusari, lo que fortalece la expectativa para el próximo ciclo agrícola en el Valle del Mayo. El productor del Valle del Mayo, Germán Valenzuela, reconoció que las precipitaciones cambiaron el panorama. No obstante, aseguró que el problema más grave continúa siendo la rentabilidad de la actividad agrícola. El costo de producir una hectárea de trigo se ha incrementado de forma considerable por el encarecimiento de fertilizantes, combustibles, refacciones, mano de obra, mientras que el precio del grano no ha registrado una recuperación suficiente para hacer rentable esta actividad. También en la portada de hoy de Expreso, destinan 7 mil millones para transformar Navojoa, una inversión conjunta de 7 mil millones de pesos con el respaldo de la presidenta Sheinbaum. El gobernador Alfonso Durazo impulsa una transformación histórica en Navojoa mediante obras de infraestructura, vivienda, salud, agua potable, deporte y equipamiento urbano que atienden rezagos de décadas, generan mejoras con mejores condiciones de bienestar para más de 164 mil habitantes del municipio. El mandatario estatal destacó que esta inversión histórica es resultado del trabajo coordinado entre los tres órdenes de gobierno y el respaldo decisivo de la presidenta para atender los rezagos de los municipios sonorenses. Así que está en marcha la construcción del Hospital General de Zona del IMSS, una inversión de 2.322 millones. El programa de vivienda para el bienestar contempla 7.000 millones, de los cuales alrededor de 4.000 serán entregadas de viviendas durante la presente administración estatal. ¿Qué más? Pues mucho dinero llegando a Navojoa a través de estas obras. Bueno, al menos es lo que dicen las autoridades, ¿verdad? Y si es así, si son tantas, puros miles, ¿no? Miles de millones, no miles de pesos, ¿verdad? Hospital, 2.300 millones. Viviendas, estamos hablando de 7.700 viviendas. Que también pues son miles de millones de pesos ahí. Lo del estadio de béisbol, esos son 200 millones. Pues ojalá que salpique para todos lados, ¿no? Para todos lados ahí en Navojoa. La información de último momento en las de Al Cierre en Expreso. Vinculan a proceso por feminicidio de Dafne.

en ese correctivo para los hijos. Muchachos jóvenes que pues han tenido deslices, se han equivocado en algunas cosas, ¿verdad? En el comportamiento, en mucha fiesta, ¿no? Mucha fiesta, poca responsabilidad y mucha fiesta, se han equivocado en eso. Y alguien les ha dicho a los padres de familia, o no sé si esté comprobado, yo la verdad no sé, que en estas escuelas hay corrección, pues, que se corrigen esas desatenciones o esas conductas, ¿verdad? Esas conductas de esos jóvenes. La verdad no sé, yo no me he metido a estudiar, no he hecho pues una investigación que me lleve a determinar si en verdad sirven para eso. Hay en México, ¿no? Las de Estados Unidos pues también son muy, muy demandados por mexicanos, ¿no? Pero sí cuestan muchísimo, son particulares. En miles de dólares hay que pagarles. Hay una de esas escuelas en Tamaulipas. Ahí estuvo esta niña Dafne, la que murió, dicen los estudios periciales, murió ahogada. Murió asfixiada por sumersión. Bueno, en más de las de al cierre, Estados Unidos veta robots humanos extranjeros. Robots humanoides. Estados Unidos prohibió la importación de robots humanoides y cuadrúpedos fabricados en el extranjero, principalmente en China, al considerar que representan riesgos para la ciberseguridad y la seguridad nacional. Keiko Fujimori asume la presidencia de Perú. Venezuela ofrecerá créditos tras terremotos. ¿Y qué más? Hoy en las páginas de Expreso le decía lo del ferrocarril de allá de Naco que volcó, que se descarriló con este derrame de 59 mil litros de hidrosulfuro de sodio. Este accidente del pasado domingo fue consecuencia de una atípica intensa tormenta que provocó daños a las vías en el ejido Cuauhtémoc, municipio de Naco. La línea del tren había recibido mantenimiento mayor en meses recientes, pero el sábado por la tarde se registró una lluvia en la zona estimada en 37 litros de agua por metro cuadrado, que equivale al 10% de lo que llueve en un año en la región. Fuentes conocedoras del tema informaron que tras la fuerte lluvia se aplicaron los protocolos de seguridad y dijeron que dos horas antes del accidente se había emitido una alerta y se ordenó que los trenes circularan con total precaución a una velocidad de 30 kilómetros por hora. Llegó a la mañanera, dice la presidenta que ya está bajo investigación este caso, que se están haciendo las pruebas, los análisis respectivos de parte de Profepa, de parte de Semarnat. Mire, otra vez la historia, ¿no? Dicen que no tiene los efectos devastadores, ¿no? De aquel derrame de Grupo México, que por cierto ya se van a cumplir 12 años, ¿se acuerda? En aquella ocasión fueron 40 mil pero metros cúbicos de sustancias tóxicas las que se derramaron a los ríos Sonora y Bacanuchi, que seguimos batallando, ¿eh? La población del río Sonora no ha sido atendida después de 12 años. Ahora un tren, allá también en el norte del estado. Ferromex, filial de Grupo México, ¿verdad? También otra de las casualidades. Le echan la culpa a la lluvia. Así pasó con el derrame aquel de este que le digo de hace 12 años. Había sido la lluvia primero, ¿no? Que no, que fue la lluvia, que por eso se derramó la presa de Jales, donde estaban esos lixiviados de unas sustancias, no recuerdo el nombre, de esos 40 mil metros cúbicos que contaminaron el río Sonora. Hay algunas similitudes. Esta vez nos dicen que no es tanto el daño, en fin. Bueno, esperemos que así sea. También hoy en la información que le comparte el periódico Expreso, crece 99% ordeña de ductos de Pemex. Dictan prisión preventiva operador de los Chapitos. Asegura Marina 1.1 toneladas de cocaína. Y un tema que no podemos dejar pasar, hay que detenernos en él. Más adelante vamos a abordarlo con un poco más de detenimiento. Plantean castigos para radio y televisión. ¿Acaso es una ley mordaza? ¿Acaso saque el garrote el gobierno federal para pegarle duro en la mesa?

0: cuando se diga algo que no quieren? Lo plantean como, no, que el derecho de las audiencias a estar bien informados, a que se sancione cuando se maneje información falsa. ¿Quién va a determinar que se maneje? ¿Quién va a determinar qué es falso, qué es verdadero? Ellos mismos. Ellos mismos van a ser juez y parte. Y vámonos, el garrotazo. Las sanciones, por lo que ellos consideren, es falso. Qué tema, ¿verdad? Qué tema. Vamos a una pausa, permítanos un momento. Hay mucho más información en Expreso. www.expreso.com.mx es nuestro sitio web. Ahí puedes descargar gratuitamente nuestra edición impresa, en versión digital, obviamente. Regresamos después del corte.
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0: Efectivamente, continuamos. Ya son las 7 de la mañana con 24 minutos. Le decía sobre esta propuesta, esta iniciativa para castigar a radio y televisión de parte del gobierno federal. Viene esta iniciativa. Ayer la presentó la consejera jurídica del Ejecutivo, Luisa María Alcalde. Informó que los nuevos lineamientos sobre derechos de las audiencias prevén multas contra concesionarios de radio y televisión, mientras que la presidenta Sheinbaum planteó revisar si la regulación debe extenderse a la prensa escrita y plataformas digitales. No contentos, ¿verdad? No contentos con que, pues no, nunca es suficiente, ¿no? Nunca es suficiente, como dice la canción. Y no es suficiente nada más sancionar a la radio y la televisión. También, a ver, ¿cómo le hacemos para sancionar a la prensa escrita y a las redes sociales? Está en la cabeza de... No están reguladas por esta dependencia, ¿verdad? La que se va a encargar de todo esto. Luisa María Alcalde explicó que las sanciones serían aplicadas por la Comisión Reguladora de Telecomunicaciones, que le digo, no alcanza, no abarca a la prensa escrita y a las redes sociales. Como última instancia, cuando un medio desatienda las recomendaciones de su defensoría y persista la vulneración de sus derechos. Si el medio de comunicación no atiende la recomendación, se acude a la Comisión Reguladora de Telecomunicaciones para que puedan intervenir y en casos extremos donde no se respeten los derechos de las audiencias, puede llegar a haber multas y sanciones como última instancia. A ver, ¿cómo funciona esto? Es el anteproyecto de lineamientos generales para la protección de los derechos de las audiencias, así se llama. Permanecerá la consulta pública durante 20 días, del 27 de julio al 21 de agosto. Ya empezaron, pues, y durante los próximos le quedan a esto cuánto, pues. Estamos hablando de 24, 25 días. Serían obligatorias para concesionarios de radio, televisión, audio de paga, televisión de paga, así como empresas programadoras. La prensa escrita y las plataformas digitales no están incluidas. La prensa escrita no está incorporada. Este proceso tendría, en todo caso, que revisarse si es necesario. Bueno, se abre la consulta pública para que se pueda participar y se puede llegar a los lineamientos. Ya sabemos que las consultas públicas pues están muy amañadas, ¿no? Y lo que se diga, mire, la ley ya la tienen. Primero hacen la ley, luego hacen las consultas. Y luego lo que se dice en las consultas lo echan a la basura y hacen lo que tienen en el proyecto de ley. Bueno, ¿qué pasa aquí? ¿Cuál es el procedimiento? Comenzará cuando una persona presente una queja ante la Defensoría de las Audiencias del Medio. ¿Qué entiendo aquí? Aquí hablamos de, por ejemplo, de la Profepa, que allá en Naco, hipotético caso, hicieron lo que les dio la gana. El inspector fulanito de tal ni tomó las muestras y es más, y dieron un resultado que no les dejó satisfecha a la gente, a los pobladores del ejido Cuauhtémoc. No, pues que se enoja la Profepa, ¿verdad? Porque es una falsedad lo que estoy diciendo, ¿no? Y vóytelas, viene la multa, ¿no? Oye, pero que no, yo soy juez y parte. Pero que aquí están los documentos. Esos documentos no son verdaderos. Los míos son los que importan. ¿Qué hubo? ¿Cómo le hace uno ahí? La Defensoría deberá solicitar un informe al concesionario, determinar si existió una vulneración y, en su caso, emitir una recomendación en un plazo máximo de 20 días. Mentiste, faltaste a la verdad, debes de corregir y si no corriges, aquí hay una sanción. Pues, ¿quién va a querer pagar sanciones? Ahí va a estar uno diciendo, no, ¿saben qué? La Profepa hizo bien, ¿verdad? Sí, hizo bien el estudio, el diagnóstico y no hubo contaminación. Se derramaron 59,000 litros de esta sustancia tóxica, pero no se contaminó el subsuelo. Pues así, mire, así quieren que funcione esto de los medios de comunicación. ¿Cómo la ve? Yo se lo dejo a usted para su mejor opinión y su más amplio criterio. Es momento de ir a la información en síntesis, Las Express de Expreso. Las autoridades federales capturaron el martes 28 de julio a Adrián N., alias el 20, identificado por la Secretaría de la Defensa Nacional, como uno de los principales operadores del Cártel del Pacífico, además del control de 6 municipios de la entidad. Las autoridades lo señalan por su presunta participación en el ataque donde murieron 5 militares en 2016 y en las agresiones contra el ejército durante los operativos para detener a Ovidio Guzmán en el Culiacanazo de 2019 y 2023, también conocidos como los Culiacanazos. La operación se ejecutó en la localidad de Villa Unión, municipio de Mazatlán, derivado de los trabajos de inteligencia central militar. Vicente Carrillo Fuentes, alias El Viceroy, ex líder del Cártel de Juárez, mantiene negociaciones con el gobierno de Estados Unidos a casi año y medio de su traslado a una cárcel de Nueva York. El martes 28 de julio se llevó a cabo una audiencia ante la jueza Joan M. Azrak, en donde se sumó un nuevo plazo de 90 días para continuar con las conversaciones con la defensa del ex líder del Cártel de Juárez. Se dio a conocer que se programó la próxima audiencia para el 20 de octubre de este año y que el Viceroy renunciaba a enfrentar un juicio rápido en la Corte de Distrito Este de Nueva York. Un estudio del Instituto Nacional Electoral identificó que en los medios de comunicación y las redes sociales se hizo presente la violencia política contra las mujeres en razón de género, destacándose de manera particular la cobertura sensacionalista del homicidio de una candidata a una presidencia municipal. En el estudio realizado por la Coordinación Nacional de Comunicación Social del INE sobre la participación político-electoral de mujeres y juventudes en el proceso electoral 2024-2025 en Durango y Veracruz, se identificó que este hecho de violencia estuvo presente en 56.5% de las publicaciones en medios convencionales y en 43.9% en redes sociales, posicionando la violencia mediática y digital como los tipos de violencia más frecuentes en este proceso electoral. Tras la política general o generada por los resultados del examen de la Universidad Nacional Autónoma de México, se informó que la Comisión Técnica para la Revisión del Proceso de Ingreso a la Licenciatura 2026 inició de manera inmediata los trabajos para garantizar certeza y transparencia a la sociedad. Ante la urgencia del caso, la institución detalló que esta misma semana la comisión formulará una recomendación para asegurar que el proceso de ingreso se apegue estrictamente a los principios de inclusión, equidad, ética y a los valores universitarios. Son las 7 de la mañana con 42 minutos, 7:42. Y oiga, por otra parte, un accidente dejó como resultado a la conductora y al hijo de la conductora lesionados. ¿Qué fue lo que pasó? Una mujer con 3 meses de embarazo y su hijo resultaron lesionados en un aparatoso choque carambola. Participaron 2 camionetas y un tractocamión con doble remolque cargado con gasolina, lo que derivó una intensa movilización alrededor de las 23:50 de lunes sobre el tramo carretero Guaymas-Empalme a la altura del entronque con la carretera de Libramiento San José-San Judas-Tadeo. Y este fue el saldo de 2 personas lesionadas. Atiende juntas de caminos derrumbes en carreteras estatales. La Junta de Caminos de Sonora atiende las afectaciones en caminos y carreteras del sur del estado derivado de las recientes lluvias. El director de esta Junta de Caminos, Eduardo Pacheco, señaló que los tramos más afectados son en la carretera Yécora. Se registraron ahí varios derrumbes, deslaves, por las fuertes lluvias, entre 10 y 12 puntos con estos derrumbes y que pues dificultan ahí el tránsito hacia Yécora. Así que pues toda la precaución, ¿verdad? Mucho cuidado al transitar por esta rúa. Vamos a una pausa, permítanos un momento, son las 7 de la mañana con 34 minutos. Antes de la pausa tenemos este mensaje muy importante.
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1: Continuamos, son las 7:39, las 7:39. Muchas gracias por continuar con nosotros. Esto es Expreso 24/7. Es nuestra emisión matutina, estamos en nuestra emisión matutina de hoy, de recuerdo. 29 de julio de 2026, ya penúltimo día de este séptimo mes, de este julio, ¿verdad? Para entrar ya en la, de plano en agosto, ¿no? Ya más allá de la mitad, claramente, en un abrir y cerrar, los agostos se van rapidísimo, ¿no? No se le hace. Y ya luego entramos al terreno de las de los colores patrios, ¿no? De las fiestas patrias y toda la algarabía y no, bueno, se va aquello muy rápido, ¿no? 7:40. Vamos con nuestro compañero Adal Navarro. Adal Navarro nos tiene información, dado seguimiento precisamente a las precipitaciones, el balance que dan las autoridades y ha habido rescates a consecuencia de estas últimas lluvias, o mejor dicho, a consecuencia aquí de varios factores, ¿no? Lluvias, crecidas de ríos, arroyos, la omisión de la gente, la falta de qué falta, ¿verdad? ¿Qué es lo que hace falta para que llegue este mensaje a la ciudadanía? Porque está en todas partes, en los medios, en redes sociales, en los municipios, los ayuntamientos, en los pueblos, se le dice a la gente en todas partes. Porque por lo regular pasa en las comunidades rurales, ¿verdad? Que se avienta la gente a cruzar en carro, a pie, a caballo, esos arroyos, esos ríos. Y luego vienen los momentos dramáticos, ¿no? Ya ha habido personas muertas, lamentablemente, esta temporada. Pero bueno, vamos con más información que nos tiene nuestro compañero Adal Navarro. Adelante, Adal, ¿cómo te va? Muy buenos días.
2: Hola, Marcelo, muy buenos días. Pues sí, efectivamente, el día de ayer, Daniel Abraham Gámez Martínez, el coordinador de la Comisión Estatal de Protección Civil aquí en Sonora, pues comentaba, declaró que se prevén más rescates e incidentes por las lluvias en el estado. Comentó que la temporada de lluvias pues acaba de iniciar y por lo tanto se espera que durante esta temporada se presenten más casos como los de este lunes, más atenciones a incidentes como los de la tormenta esta que pasó a inicios de semana. El funcionario pues destacó que durante las lluvias en la entidad, Hermosillo fue el municipio con mayor número de incidencias. El lunes, pues como recordarás, se atendieron reportes por árboles caídos, anuncios, un hotel al poniente de la ciudad donde volaron los vidrios, y pues, cómo no, también rescate de 3 personas aquí en la ciudad. Por tal motivo, pues, dijo que en cuanto a los rescates, de una u otra manera, estas fueron por personas que trataron de cruzar por algún lugar donde haya afluencia de agua, como arroyos y vialidades con vados, sin que se presentara ninguna fatalidad, aclaró. También comentó que en el área de Imuris, el día de ayer, martes, se llevó a cabo el rescate de 2 personas que se encontraban en un arroyo, el cual pues tuvo una crecida importante. También dijo que en el área de San Pedro, ayer mismo se auxilió una familia que estaba acampando, siendo la información oficial que se trataba de 6 menores de edad y 2 adultos. También comentó que no hubo fatalidades. Pues por este motivo, el coordinador de Protección Civil en el estado hizo un llamado a no ponerse en riesgo a las personas, a que no se pongan en riesgo, y tampoco a sus familias, pero también que ponen en riesgo a las personas que son rescatistas, pues ellos son los que llevan a cabo las acciones, ¿no?, para salvaguardarlos, y también se ponen en riesgo. Ante la situación, también el coordinador señaló que se ha tenido comunicación constante en todos los municipios y apoyo por parte de Protección Civil mediante brigadas, respuestas inmediatas en puntos estratégicos del estado. Aseguró que estas lluvias del lunes pasado se debieron a causa del efecto del Niño y contaron con alrededor de 125 a 140% de más precipitación que en años anteriores. Pues esta es la información, Marcelo.
1: Esta es la información, de tal manera que pues hay que insistir, ¿verdad? Insistir en la prevención y sobre todo este punto, ¿verdad? No exponerse, no cruzar ríos, arroyos. Es más, nos vamos a los extremos, ¿verdad? No salir cuando esté ese aguacero, pues quedarnos en casa, ¿no? O en el lugar ni modo donde nos agarró, ¿verdad? Esperar a que baje el agua. Mira, en Hermosillo, ¿qué pasó por allá por La Caridad? Una zona propensa, pasa un arroyo ahí que luego va a dar a otro canal, que esa calle que se convierte en arroyo, iba una señora, un señor, y iban dos personas en un carrito, en un carro, bueno, un carro sedán. Y era tal la fuerza del agua corriendo por esa calle que se lo iba llevando el carro. Se lo iba llevando a un canal todavía con más profundidad, con más agua, que no sabemos, ¿verdad? De pronóstico reservado si hubiera estado, hubiese sido que hubiese caído ese carro ahí, ¿eh? Entonces, pues primeramente eso, y si ya anda en la calle, pues no cruzar, ¿verdad? No exponerse e insistir en el mensaje. Es lo que ha dejado las muertes hasta el momento. Estas defunciones en esta temporada de lluvias, un señor, acuérdate, que trabajaba de mesero, 69 años, que quiso cruzar un arroyo por el norte de la ciudad. Tres personas arrolladas en también arrastradas por un arroyo en Nogales. Y bueno, y otra más, ¿no? Un quinto, ese fue por una descarga eléctrica en Caborca. Van cinco personas fallecidas en esta temporada. Y van a seguir, ¿no? Van a seguir las precipitaciones. Pues no se sabe, y usted sabe que así es la naturaleza, con exactitud, con precisión, dónde serán, ¿verdad? Y cuál es la próxima, cuándo será la próxima de esta magnitud. Lo que sí sabemos que la de lunes, la más fuerte, fue en Langostura, la presa Langostura, con casi 100 milímetros. En Hermosillo, alrededor de 35, 36 milímetros. Muy bien. Gracias, Adal, por la información. Hasta luego.
2: Hasta luego.
1: Hasta luego. Muchas gracias. Y mire, la otra cara de la moneda, los otros riesgos con esta temporada, el calor. Una persona de 91 años, tenemos ahí las imágenes del rescate. Se perdió, se extravió. Es un tema que ya hemos abordado. Que pierden el... pues se desorientan algunas personas, sobre todo personas adultas, mayores, y se corre el riesgo luego del golpe de calor y que puede tener resultados fatales. Reporta la policía municipal que una persona que vive en la colonia El Ranchito en Hermosillo de 91 años se extravió. Lo encontraron horas, pero horas después, en un cerro. Tuvieron que bajarlo desde allá, del cerro Rinconada de la Cruz. Y aquí tenemos las imágenes del rescate. Tuvieron que utilizar drones, toda una movilización de cuerpos de emergencia. Afortunadamente lo localizaron, lo encontraron y lo rescataron, ¿verdad? Lo rescataron en una acción coordinada con el grupo Escuadrones. Es el grupo de los drones, pues, de la Policía Municipal, bomberos, Cruz Roja, Policía Municipal, Estatal, AMIC, todos se desplegaron. Un señor de la tercera edad, reportado extraviado, fue rescatado en el Cerro La Rinconada. Su hijo informó que encontró a su padre, de 91 años de edad, deshidratado y sin poder moverse a las 22 horas de ayer, a las 10 de la noche. Desapareció el 27 de julio, mire, 27 de julio. Estuvo algo así como, pues, pero bueno, no sabemos a qué horas del 27 de julio. Lo que sí que lo encontraron hasta el día siguiente, ayer, pues, a las 10 de la noche, ayer 28 de julio. Desapareció de su domicilio ubicado en la colonia El Ranchito, por lo que junto con familiares y amigos se abocaron a buscarlo hasta localizarlo en la cima del cerro. Ellos lo localizaron. El hijo organizó a los vecinos, vamos a buscar a mi papá. Órale, y son colonias aledañas, ¿verdad? Son colonias aledañas y se lo encontraron afortunadamente una vez ubicado por medio de las cámaras térmicas con el dron oficial. En lo alto del cerro se envió con reflector, otro dron con reflector para mantenerlos iluminados y poder guiar a bomberos, policías y socorristas para ponerlo a salvo. Afortunadamente rescatado con vida. esta persona que pues estuvo bastantes horas desaparecido, un hombre de 91 años, mire, pues merma todo a los 91 años, ¿verdad? Pero aún así, yo asumo que con dificultades para caminar, así caminó un buen tramo, ¿no? Y subió un cerro y allá se quedó varado, ya no podía bajar. Lo localizaron y todo, qué bueno, y ya se organizaron vecinos y policías de diferentes corporaciones para rescatarlo con vida. Esperemos que esté bien, ¿no? Que ya esté recuperado. Vamos a una pausa. Hay que poner especial atención, ¿eh? Ojo con eso. Especial atención con personas que han dado muestras de que se desorientan, que tienen problemas por la edad, de que pierden la memoria, de que no recuerdan las cosas, algunos grados muy al extremo, ¿no? De Alzheimer, efectivamente. Tener mucho cuidado con esas personas porque en estas condiciones, 5 horas, 6 horas, 7 horas expuestos al calor pueden ser muy, muy peligrosas. Vamos a una pausa, regresamos.
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1: Efectivamente, continuamos. Son las 7 de la mañana con 54 minutos. 7:54. Vamos a otros asuntos. Vamos a abordar otros temas. Vamos a hablar de la situación de los buzos y nos referimos a trabajadores del mar en Bahía de Kino que se dedican a la captura, a la extracción de pues, diferentes especies, no moluscos principalmente, porque ellos utilizan o pueden estar en posibilidad de utilizar un aparato que se llama cámara hiperbárica para compensar ciertas cuestiones de salud, para evitar algunos problemas, venga esa compensación y evitar pues algunos problemas que se pueden presentar precisamente al sufrir o al exponerse a una descompensación. Pero resulta que es un método efectivo para la reactivación celular a través del oxígeno puro. Ese es el trabajo que hace la cámara hiperbárica. Pero resulta que pues estamos en problemas, ¿no? Está en problemas porque pues no sirve o está ocupada. A ver, vamos a escuchar de la propia comunidad qué es lo que ocurre en Bahía de Kino con esta cámara hiperbárica y que nos platique más el uso que le dan la comunidad. Eber Javier Gallegos es un buzo, allá radica o trabaja allá en Bahía de Kino y está con nosotros para compartirnos o explicarnos qué es lo que está ocurriendo. Eber, muy buenos días. Eber, ¿cómo estás?
2: Muy bien, gracias a Dios, aquí estamos.
1: Qué bueno, gracias a Dios, ¿verdad?
2: Así es.
1: A ver, infórmanos, Eber, ¿qué pasa con la cámara hiperbárica?
2: Pues la cámara de descompresión, miren, ya teníamos, ¿qué será? Un mes, dos meses que nos habían avisado. Que nos habían avisado que se había descompuesto el compresor. Sí. Estamos en grupos aquí de buzo y ahí nos avisaron, ¿no? El compa Noé nos avisó, ¿sabes qué? Miren, la cámara hiperbárica está descompuesta, hay que cuidarse. O sea, uno como buzo se tiene que cuidar.
1: ¿Qué tiene que hacer? A ver, explícanos un poco. ¿Cómo funciona? ¿Qué es lo que les provoca a ustedes o qué producen ustedes? Y ahora, ¿a qué se refieren con que hay que cuidarse?
2: Hay que cuidarnos porque, mire, en tiempo de calor somos más vulnerables a una descompresión, al igual que en tiempo de frío. Yo tuve una descompresión. Yo tuve una descompresión por romper andar muy hondo, pues.
1: Sí.
2: Andar muy hondo, y eso es lo que eso le llamamos cuidarnos aquí. Porque hay cuenta que si rompemos las reglas, porque el buceo tiene reglas.
1: Sí.
2: El buceo tiene reglas. Y, por ejemplo, si andas de 10 brazas, aquí nos manejamos por brazas nosotros. Una braza es 1.5 metros.
1: Sí.
2: Si andas de 10 brazas, de más de 10 brazas, tu cuerpo ya comienza a acumular nitrógeno.
1: Sí.
2: Y, por ejemplo, le voy a ser sincero, ¿no? Pues yo también lo hice. A veces le caí en lo hondo y duraba 5, 4 horas. Ni me daba cuenta de las horas. O sea, y eso es peligrosísimo. En una salida rápida de emergencia, pasando una hora o dos horas abajo a una profundidad máxima de, ¿qué le diré?, de unas 15 brazas, es peligrosísimo.
1: Sí.
2: Es peligrosísimo.
1: ¿Qué riesgos hay con esto, Eber?
2: Hay riesgo de que te truene todo el cuerpo por la acumulación de nitrógeno. Aparte, al entrar, ahorita estamos en una, ¿cómo le diré? Miren, se me fue el de este, pero da cuenta que vamos rompiendo capas para abajo.
1: Sí.
2: Para el cuerpo, para poder estar bien abajo, lo que nosotros, el equipo que usamos, se llama juca. Es una planta y es un barril de que nos guarda. Antes pues se usaba para la cerveza, ¿no? Se llama madrina.
1: Sí.
2: Y de ahí nos manda el aire atmósfero. O sea, rompemos varias atmósferas.
1: Sí.
2: Ahorita aquí en tierra estamos en una atmósfera. En el mar estamos en otra atmósfera, bajo el agua. Y ese aire que nosotros respiramos aquí, que nos llega por la planta abajo ya se convierte dióxido de carbono al andar a de 10 brazas para arriba. Sí. Se está convirtiendo en dióxido de carbono. Otra, si nuestro cuerpo no descansó, o un día antes tomamos, o un día antes tuvimos hasta tener relaciones con tu propia pareja, todo eso se te acumula en el cuerpo, pues. Sí. El cuerpo necesita ir totalmente descansado si vas a bajar a una profundidad que sabes tú que es vulnerable, que es hondo.
1: Necesitas estar sano, pues.
2: Sí, sano sí. El buceo, cuidarse, eso es lo que...
1: Sí.
2: Yo cuando me descompresioné fue en San Felipe, en el puerto de San Felipe, en Baja California, andaba en el Cayo Liso, el Cayo de la Muerte, le dicen. Fue por falta de descansar. Se me cansó el cuerpo y ahí sí. Sufrí una cámara hiperbárica. Aquí en el puerto de Ensenada me metieron 12 horas en la cámara hiperbárica allá y vine a terminar aquí en 22 sesiones. Aquí en Valle de Quino hice 22 sesiones.
1: Sí.
2: Y eso es lo importante. O sea, y también el compresor de la cámara hiperbárica no es cualquier compresor, pues. No es un compresor que vamos a ir a comprarlo a la ferretería, no. La cámara hiperbárica que tenemos aquí es una de las más sostificadas hasta ahorita.
1: Sí.
2: Es muy sostificada.
1: Platícanos un poco de las características de la cámara hiperbárica, a ver, así para imaginárnoslas, ¿qué es?
2: A cuenta, la cámara hiperbárica es una cápsula.
1: Es una cápsula.
2: Esa cápsula, el encargado del la cámara hiperbárica, le va metiendo aire y oxígeno. Y a cuenta que si tú te descompresionaste, supongamos, él te va a bajar a la misma profundidad o poquito más abajo para que tu cuerpo se acomode, pues.
1: Bien. Bueno, ¿quién maneja la cámara? ¿Quién la administra? ¿Quién es el responsable? ¿Es la que compró, la que administraba el DIF municipal hace como unos 15 años?
2: Sí, es la misma.
1: ¿Y ahora quién la maneja, Ever?
2: Los mismos, aquí hay un operador nomás. Hay un operador nomás y hay un doctor nomás encargado en eso, porque le voy a decir la realidad, la verdad. Un doctor que se especialice en buceo está muy difícil. Está muy difícil. Hay solo una agrupación en todo México que se llama DAN. Es una escuela, es un seguro, pues. Son doctores especializados en buceo y aquí en Sonora no tenemos doctores especializados en buceo, pues que sea solamente en buceo. No Bien. Tenemos ni un seguro para abuso.
1: Bueno, porque... y el problema es que se descompuso entonces la cámara. ¿Tiene cuánto tiempo descompuesta, Ever?
2: Ya está arreglada. El día de ayer hablé con... me avisaron que ya sí. Está arreglada, ya llegó el compresor, ya lo pusieron.
1: Ya llegó el compresor, ya está funcionando.
2: Ya. Y aparte, mire, aparte yo, lo que viene siendo descompresión, yo entiendo a lo familiar, entiendo a todo. Yo tengo a dos tíos que lamentablemente se fueron de este mundo y he perdido amigos, he perdido mucha gente en lo que es el buceo. Muchas veces ni una cámara te salva. No más por decir, tenemos una cámara en Bahía de Quino, me descompresioné y agua no. Muchas veces no te salva una cámara. Yo tengo un primo en silla de ruedas, también tengo amigos en silla de ruedas. O sea, conozco mucha gente. La responsabilidad está en uno como buzo.
1: Claro.
2: Saber qué tanto va a bajar, saber qué tanto va a subir.
1: Bueno, ya pueden reanudar estas actividades. ¿Se suspendieron? ¿Ustedes suspendieron al no haber una cámara hiperbárica, al menos?
2: No, aquí no se para, porque aquí estamos al día. Oiga.
1: Están
2: aquí
1: al día.
2: Seguimos
1: Tienen
2: comiendo.
1: Que ir al fondo del mar si quieren subsistir.
2: Aquí seguimos comiendo. Aquí sí, cuando ahora con los ataques del tiburón, la gente siguió pescando.
1: Oye, pero con mucho riesgo, ¿no?
2: Sí, es que así es la vida del buzo, pues.
1: Sí.
2: Por eso hay que cuidarnos. ¿Qué? Yo aparte de ser buzo pescador, también soy buzo certificado en varias especialidades.
1: Oiga, Ever Javier Gallegos, buzo profesional y pues de la comunidad esta de Bahía de Quino, ¿qué especies tienen que a esa profundidad ¿Por qué se van a esa profundidad? ¿Qué especies buscan a esa profundidad? Estamos hablando de, traducidos en metros, como 15 metros.
2: Póngale que depende de lo que ande. Pueden dar en la pesca de almeja, que ahorita tengo entendido que andan sacando almeja a esa profundidad. También antes de que se vea el callo, también bajan a esa profundidad. El pulpo, pescado, langosta, todo ese tipo de sí. Si no cuentas con tu profundímetro, si no tenemos el profundímetro, no sabes a qué profundidad anda, pues.
1: Y van bajando.
2: Sí, en el mar no se siente.
1: Sí.
2: En el mar te vas, y si vas agarrando más producto, pues te vas y agarras más producto.
1: Sí.
2: O sea, y lamentablemente, una descompresión es rápida, pues. Es rápido.
1: Es algo súbito, pues.
2: Sí, puede. Hay muchas formas de la compresión, mire, o puedes quedar en válido, o puedes quedar en el momento, o puedes quedar vegetal, o puedes quedar bien, o quedas dolido. Por ejemplo, yo cuando me compresioné, le digo, yo ahorita quedé mal de la columna y del brazo. Camino, gracias a Dios, hago todas mis actividades, pero queda mal uno de todos modos. Queda tocado, como dice.
1: Bueno, Ever, entonces, ¿cuántas personas, cuántos trabajadores, cuántos buzos dependen o suelen recurrir al tratamiento de la cámara hiperbárica?
2: La cámara hiperbárica, le voy a ser realista. Uno como buzo, cada mes tiene que ir a la cámara hiperbárica a darse una limpieza, se llama.
1: Sí.
2: Y no va uno, la verdad. Es raro el que tiene mucha, es que muchos buzos le tienen miedo a la cámara hiperbárica. Porque se siente feo cuando estás ahí adentro. No es algo, yo entiendo a todos los que se han descompresionado. No es algo fácil. Pero sí, aquí en Valle de Quino, ¿qué le puede decir? Póngale que seamos unos 90 buzos.
1: Sí.
2: O hasta más. Pero no tenemos esa cultura de ir a hacernos nuestra limpieza, pues. Uno que otro sí va. Uno que otro.
1: Sí.
2: Aparte el costo, le voy a ser realista, el costo es mínimo, el de una cámara de aquí de Bahía de Quino. Es mínimo.
1: Se tienen que pagar un costo, una cuota, pero ustedes.
2: Sí, pero es mínimo, no es nada aquí.
1: Sí.
2: En una cámara hiperbárica, ¿cómo se dice? En una cámara hiperbárica de una clínica, no baja de 30,000 pesos la sesión.
1: ¿No baja de 30,000 pesos la sesión?
2: Sí, es lo que te cobran, 28,000. A mí me cobraron 28,000 en donde le digo, en el puerto de Ensenada, es lo que me cobraron.
1: Sí.
2: Y aparte el sector salud, ni un sector salud que yo sepa tiene una cámara hiperbárica.
1: ¿Y tienen para pagar tanto dinero?
2: ¿Quién?
1: 28,000 pesos por una sesión.
2: Pero, por ejemplo, en una cámara hiperbárica que no sea de aquí del pueblo.
1: Ah, bien.
2: Aquí en el pueblo te cobran, yo creo, como 500 pesos, es mínimo.
1: Bien. Ah, muy
2: no
1: bien.
2: Es nada.
1: Por particulares, en un hospital.
2: Sí,
1: privado,
2: con un hospital bien, particular, bien. Sí te cobran, sí. Eso. Hasta más, yo creo.
1: Bien. Bueno, entonces, ¿ya está funcionando después de cuántos meses que no estuvo funcionando?
2: No, estuvo como unos, ¿qué será? No, yo digo que ni el mes estuvo.
1: Sí. ¿No hubo ningún problema, no hubo ningún buzo que presentara o que esté presentando problemas acaso de que no había este aparato para la compensación?
2: Sí, hay cuenta que, como digo, en estas fechas siempre suelen las descompresiones te pueden pasar en tiempo de frío, en tiempo de calor, ¿no?
1: Sí.
2: Cuando menos pienses, o sea, no podemos decir mañana se va a descompresionar, no. Porque no sabemos quién ande buceando hondo, no sabemos quién va a romper las reglas, no sabemos. Hubo otro muchacho, pero gracias a Dios parece que ahí está bien ya. También tomó semana que fue Hermosillo. Porque sí. Hay cuenta que, como le comento, la cámara hiperbárica, no nomás porque te descompresionaste, vas a llegar y te van a meter así, no, necesitan estabilizarte el cuerpo. Por ejemplo, si yo una noche antes me drogué o pisteé, todo eso me lo necesitan quitar sí. para poder entrar a la cámara hiperbárica.
1: Bien.
2: O si traigo otro problema, ¿cómo se dice? La presión alta, o el corazón, o algún, los pulmones, todo eso me necesitan checar. Aparte hay otro, también se llama intoxicación, cuando pasa lo que viene haciendo el aceite del compresor para abajo. Y eso también hay que checar, todo eso. No nomás es llegar y ¡pum! Va para adentro.
1: Bueno. Muy bien, Ever, pues muchas gracias, Ever Javier Gallegos.
2: De nada, con gusto.
1: Gracias por habernos permitido conversar con usted y conocer un poco más de todo este procedimiento y que nos informe, ¿verdad? Que ya tienen listo este aparato que es fundamental, de vital importancia en esta comunidad muy importante, ¿no? La de los buzos. Vamos a un corte, permítanos un momento, son las 8 de la mañana con 10 minutos. Tenemos mucho más información aquí en Expreso 24/7.
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1: Estamos de regreso, ya son las 8 de la mañana con 12 minutos, 8 con 12. Bueno, vamos con más información aquí en Expreso 24/7. En esta mañana, le recuerdo, es miércoles 29 de julio de 2026. Le adelanté este tema, vamos a abordar este tema sobre una iniciativa que busca que ponerle fin, mediar, conciliar entre padres separados, sobre todo que no se utilice a los hijos como que no esté ahí en el estira, que los hijos no estén en el estira y afloja a esos padres, el papá y la mamá separados, para cuestión de permisos, para cuestión si van a salir, si no van a salir, el chantaje, ¿no? Muchos le podrían decir, de uno o de lo otro, ¿eh? No vamos a tomar partido aquí. Pero bueno, hay una iniciativa que busca mediar ante esta situación, la presenta la diputada, al menos públicamente, no sé si le voy a preguntar si es de su autoría, la diputada Deni Gastelum, con quien vamos a conversar en este momento, es diputada local por el Grupo Parlamentario del Movimiento de Regeneración Nacional. Con temas similares, ya hemos platicado con
2: de Expreso. Y decirte que una iniciativa no sale de la idea, del pensamiento de una sola diputada o un diputado. Las iniciativas han salido, surgen a raíz de escuchar a la ciudadanía, y esta iniciativa de movilidad infantil, poniendo siempre en el centro...
1: Movilidad infantil,
2: sí. La presento al lado de un gran amigo y compañero aliado de las niñas, niños y adolescentes, que es el diputado Sebastián Antonio Orduño Fragosa. Entonces, sí, la presentamos juntos, que no es otra cosa más que garantizarles una vida de bienestar, una vida de derechos a las niñas y a los niños. Bueno, tengo que hablar primero de la violencia vicaria, porque existe, que es utilizar a las hijas e hijos para hacer o agredir, para hacer sentir mal y agredir y violentar al papá o a la mamá, ¿no? Sí.

0: niños, niñas y adolescentes, pero también están siendo las mujeres de acuerdo a esta estadística. Entonces, si hablamos de que si el hijo tiene una oportunidad de un paseo a otro país o a otra ciudad, un paseo recreativo, educativo, por cuestiones de salud, se puede negar la otra parte, ya sea papá o mamá, que no tenga la custodia y dice, me niego a firmarte el permiso, me niego a ir a solicitar el pasaporte y la responsabilidad que tengo como papá o mamá, la omito, ¿no? Entonces, la iniciativa de movilidad infantil, pues busca hacer esa modificación a la Ley de los Derechos de Niñas, Niños y Adolescentes con estas medidas administrativas, ¿no? Que exista primero el consentimiento de las hijas y los hijos si quieren o no quieren viajar, y quien tome esa decisión es quien tenga la custodia de los hijos y de las hijas, ¿no? Entonces, para dejar en claro que pues ponemos en el centro estos derechos de las niñas y de los niños.
1: Bien, entonces sería el punto aquí clave, que quien tiene la custodia decida, no requiera de la autorización de quien no tiene la custodia.
0: Eso es correcto.
1: Así sería, ¿verdad?
0: Sí, y de esta manera lo que se logra es pues promover la protección, el goce y el disfrute, ¿no? De las niñas y los niños para ese viaje, por ejemplo.
1: Por ejemplo, ¿no? Un viaje puede ser ejemplo de otras situaciones que pueden presentarse, diputada Deni.
0: Sí, puede ser por una cuestión de salud, que lo tengan que trasladar, un viaje educativo, o irte precisamente a estudiar, sí, a otro lugar, que no exista este obstáculo, ¿no? Sí. Decirte que tanto el diputado Sebastián como tu servidora hemos puesto en el centro de las decisiones, las iniciativas que hemos presentado, pues el interés superior de las niñas y de los niños.
1: Sí.
0: Así que desde acá envío mi saludo, mi agradecimiento y el reconocimiento, así como a los diputados y a las diputadas que forman parte de la comisión que me honra presidir, los derechos de la niñez, la adolescencia y la,
1: sí,
0: juventud.
1: Dice, nos decía, diputada, así el apunte usted al iniciar la conversación, que es producto de, pues, de escuchar a la ciudadanía. ¿En qué momento y qué, cuál es la, pues, las experiencias o qué exponen para que ustedes hayan determinado o hayan retomado estas inquietudes?
0: Muy bien, te platico que soy diputada del Distrito 16, con cabecera en el municipio de Cajeme,
1: sí,
0: y tenemos un programa que son Casas Bienestar de la diputada Deni Gastelum. Es la forma que tenemos de organizarnos, de regresar con la ciudadanía de una manera permanente y constante, en donde nos abren las puertas de su hogar, asisten las vecinas y los vecinos y trabajamos de una manera organizada, elaborando un proyecto específico. Y ahí surge pues ciertas problemáticas. Me comentó la señora Angelita, una madre preocupada, que su hija vive en Baja California con un hijo menor de edad, y pues al facilitarles la frontera, el papá, que vive en Nogales, se niega a firmar la autorización para el pasaporte y posteriormente la visa. Y la abuela preocupada me dice, no es posible, todavía que no paga pensión alimenticia, no se hace responsable, sí, no busca al hijo y le está negando esta oportunidad. Y ahí es como en ese análisis, sí, en esta cercanía con la ciudadanía, digo, a ver, ¿qué podemos hacer? Me reúno con el diputado Sebastián, le planteó la problemática y en conjunto elaboramos esta iniciativa.
1: Sí.
0: Por eso es importante mantener el contacto directo con la ciudadanía. En lo personal, el proyecto Casas Bienestar nos sirve para eso, ¿no? Una de las acciones es ser la portadora del mensaje de la ciudadanía ante, sí, el Congreso del Estado, o también sirve como

0: o un espacio para reflexión, para capacitación, para gestión o llevar el bienestar a esos lugares directamente con los ciudadanos y ciudadanas.
1: En este caso que nos acaba de plantear, pues ahí claramente sale a relucir lo de la violencia vicaria, ¿no? De que no hay pensión y por otra parte no hay una autorización para esto, para no hay el consentimiento para obtener el pasaporte, un documento que pues de forma implícita es que queremos salir del país. No puede decir esta persona, no, es que pues me interesa que esté aquí conmigo. No le interesa porque no le da pensión, ¿verdad?
0: Exacto. No convive.
1: ¿Mande?
0: No convive con
1: no
0: el
1: convive,
0: hijo, con la
1: ¿verdad?
0: Hija,
1: no
0: lo
1: convive,
0: busca.
1: No le da pensión. ¿Que por qué no le da esa autorización? No tiene lógica, ¿no? Es donde nos vamos a esta violencia de la que nos habla, ¿no?
0: Claro, y bueno, aquí es garantizar esta vida de amor y de derechos a las niñas y los niños. Yo les digo al auditorio, imaginemos cómo fue nuestra infancia, cómo la vivimos. Te puedo decir que yo soy una persona muy afortunada, donde surge de un hogar con principios, con valores, con amor, en donde teníamos la libertad y el derecho a decidir, pero no todas las niñas y los niños están pasando en estas condiciones. Entonces, ¿qué tendríamos que estar haciendo? ¿Qué nos toca desde nuestra cancha como familia, como medio de comunicación, como sociedad civil, también las escuelas? Porque gran parte del tiempo de las niñas y los niños los están pasando en las escuelas, para garantizar esta vida de bienestar y de derechos para las niñas, niños y adolescentes y jóvenes.
1: Bien. Diputada Deni Gacelo, muchas gracias por permitirnos conversar con usted. Muy amable.
0: Gracias a ti por el espacio y quedo atenta a cualquier información, cualquier iniciativa, cualquier propuesta. Un
1: Muy
0: abrazo.
1: Bien. Claro que sí. Muchas gracias. Hasta luego. Son las 8 de la mañana con 23 minutos. Vamos a un breve corte. Regresamos a Expreso 24/7.
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21: Continuamos, efectivamente, ya son las 8 de la mañana con 28 minutos, 8 con 28, aquí en el estudio. Los miércoles nos visita Jorge Ornelas. Bueno, nos visita el personal de la Clínica Visión Hermosillo. Jorge Ornelas está aquí con nosotros, es gerente de Clínica Visión en Hermosillo. Bienvenido, Jorge. Gracias. Muy buenos días.
22: Muchas gracias por el espacio.
21: A ti, gracias por estar con nosotros. Y hablar de salud visual, ¿verdad? Es la sección de salud visual de la Clínica Visión Hermosillo y hoy con el tema carnosidad. Ahora carnosidad, mire, cómo vamos aprendiendo, ¿eh? Vamos aprendiendo mucho, Jorge, de la visión visual, de todas las pues situaciones, afectaciones, padecimientos, ¿cómo le podemos llamar? Que se claro nos que presentan sí. en nuestra vista y hoy la carnosidad. ¿Puede afectar la visión la carnosidad? Primeramente, pues bienvenido. ¿Qué es la carnosidad?
22: La carnosidad es una tela rojiza, como bien lo mencionas. Es una tela rojiza la cual empieza a cubrir nuestro ojo, así afectando un poco la visión. Pero para darles un norte de cómo, por qué se provoca esto, bueno, la carnosidad realmente es un efecto secundario del ojo seco. ¿ok? Cuando nosotros no cuidamos nuestro ojo y ese se empieza a resecar, empieza a tener un problema de cobertura, como que quiere lubricarse, como que quiere protegerse ante la adversidad y empieza a crear esta telita rojiza que se empieza a ver encima del ojo. Ustedes pueden verlo en personas que, ay, mira, tienes como una telita en el ojo o tienes como una manchita negra. Y esta manchita roja, perdón, y este problema, si no se tiene tiempo, puede cubrir el área de la pupila. O sea, este problema empieza en la parte blanca del ojo, ¿ok? En la parte blanca del ojo y empieza a cubrir lo que es la pupila, que es la parte de color, lo que es la córnea y la pupila. ¿Y qué pasa? ¿Cómo nos puede afectar o cómo puede afectarnos? Pues ya lo mencionábamos, la visión primero. El hecho de cubrir nuestro ojo es como si pusiéramos una persiana y estuviera cerrando la persiana, ¿ok? Ese es el ejemplo que les puedo dar. Entre más carnosidad tengamos, más vamos a ir cerrando esa persiana y menos visión vamos a tener. O sea, ya no vamos a poder ver para afuera, pues. También afecta mucho el tema de la visión borrosa en la calidad de vida, en la calidad de aprendizaje, en la calidad de percepción de los colores. Entonces, como bien lo preguntas, sí, afecta totalmente en la visión. Nos la deja totalmente borrosa, con secuelas. Y también, pues, si no lo resolvemos a tiempo, pues podemos perder la visión con la carnosidad.
21: Podemos, a ese grado se puede llegar entonces.
22: Así es, se puede llegar al grado, sí, de perder la visión.
21: Oye, y bueno, pero hay opciones, ¿no? Y Clínica Visión tiene opciones, a ver, platícanos de eso.
22: Claro que sí, hay diferentes opciones de tratamientos, hay varias fases que tiene que pasar un paciente para que la carnosidad pues se pueda dar y podamos resolverla. Lo primero, y es bueno aclararlo, ¿a quién le puede pasar? Porque pues no vamos a intervenir a alguien que no le pueda pasar, ¿verdad? ¿A quién le puede pasar? Pues a personas que están trabajan mucho bajo el sol, bajo la luz del sol, porque es a causa del ojo seco, de la resequedad. Entonces, mucha gente que esté bajo la luz del sol, que en Hermosillo pues no hace falta, ¿no? El sol. También personas que trabajen con vientos muy fuertes, con polvo, con aire caliente, ya sea en exteriores, en interiores. Pero también no hay descarte en el sentido de que las personas que pasan mucho tiempo en las computadoras también pueden tener ese problema. Entonces,
21: ¿por qué? ¿Qué te provoca una computadora? Si no parpadeamos,
22: el ojo humano está configurado para parpadear y autolubricarse.
21: Sí.
22: ¿Va? Entonces, al momento de parpadear y autolubricarse, siempre está humectado. Sin embargo, cuando usamos la computadora, nuestro cerebro está tan clavado en el trabajo, en el videojuego, en la tarea, en el video, que se nos olvida. Inconscientemente ya parpadear, o sea, ya no lo hacemos, antes lo hacíamos inconsciente, ahora ni consciente ni inconsciente. Nuestro cuerpo quiere estar pegado, quiere estar clavado en el dispositivo, haciendo, pues ya sea uno que es workaholic, ¿no? Que le dicen, o sea, que le gusta mucho el trabajo, u otras personas que pues, se la llevan en los dispositivos electrónicos.
21: Sí, nada más por llevarse viendo TikToks, ¿verdad?
22: Exactamente, entonces
21: 4 o 5 horas se les van como agua, ¿no?
22: Efectivamente, entonces es lo mismo que estar...
21: No los estoy juzgando, no es crítica ni nada, cada quien.
22: Exactamente, sí. O sea, realmente hay que cuidar nuestros ojos, porque no nomás es, ay, ya no veo de cerca, no, es, me está saliendo una carnosidad, pero Jorge, cuando vayan a la clínica, ¿por qué? Si yo no salgo al sol, si yo no salgo al polvo, yo no trabajo en la construcción, no soy Uber que anda de arriba para abajo.
21: Hoy no les preguntas, ¿y qué haces? ¿Cómo? ¿A qué te dedicas?
22: Y de repente les digo, ¿a qué te dedicas? Pues no, pues soy contador y pues...
21: Bueno. Te la pasas. No es que no haga nada, es contador público.
22: Exacto, y de repente ya tiene los ojos bien con carnosidad porque los tiene súper secos. Y me preguntabas, ¿qué soluciones hay?
21: Sí, ¿qué soluciones, Jorge?
22: Lo ideal es primero tratarse, si es muy poca la carnosidad, pues no la operamos, empezamos a usar gotas lubricantes para resolver el tema. No es reversible, la carnosidad ahí se va a quedar hasta que la retiremos, pero evitamos que avance lo más posible. Entonces, es reversible únicamente con cirugía. Si es pequeña la carnosidad, la tratamos con lubricantes para que no le moleste al paciente y que pueda tener una vida más alargada sin tener que crecer tanto la carnosidad, o sea, que crezca tanto y no afecte su visión. Sin embargo, ya que la carnosidad o el perigión, como se le conoce científicamente, invade la córnea, como lo pueden ver en la pantalla, invade la córnea y va a tapar la pupila, que es cuando ya empieza a obstruir la visión, se realiza una cirugía de retiro de perigión. Esto para poder descubrir esa parte del ojo y por supuesto que no siga avanzando dejándonos sin vista. Entonces, esos son los dos protocolos que seguimos. Si la carnosidad no está tan avanzada, tratamiento para que no siga avanzando y nos deje vivir una vida tranquila. Si ya es avanzada, retirarla y seguir con los tratamientos para poder lubricar el ojo y que no vuelva a aparecer. Porque sí, señores, estamos expuestos todos a que nos aparezca y no nomás una sola vez.
21: Y no, nada más una sola vez. 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
21: Jorge, muchas gracias por estar aquí con nosotros y te esperamos el próximo miércoles. ¿Qué te parece, doctor Jorge Ornelas, gerente de Clínica Visión?
22: Gracias, Marcelo.
21: Hermosillo. Vamos a una breve pausa. Son las 8:36. Regresamos a Expreso 24/7.
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2: Efectivamente, Sonora en el tiempo. Joaquín Robles Linares ya está con nosotros, con su sección de todos los miércoles. Espero que estés muy bien, Joaquín. ¿Cómo te va?
3: Muy bien, Marcelo. Y qué bueno. También que tú y toda tu
2: ¿todo bien?
3: Numerosísima
2: ¿todo bien?
3: Audiencia esté perfectamente bien.
2: Las lluvias, ¿qué tal? Nos traen a la memoria. Algunos tenemos un vago así recuerdo aquellas que se incomunicó, que tuvieron que hacer un puente ahí hechizo, un paso por el río Sonora, ¿no? ¿Te acuerdas?
3: En los años 80.
2: En los 80 fue.
3: Me tocó a mí. Sí, fíjate que fue una década de los 80 hasta mediados de los, hasta los 90, no sé si te acuerdas, que tuvieron que incluso levantar el embalse de la presa Abelardo L. Rodríguez,
2: sí,
3: porque amenazaba
2: con desbordarse.
3: En los años 80, para la gente que joven que nos escucha, pues no existía lo que es el vado del río, en fin, el río, no existía la obra hidráulica que hay ahorita, el canal, a sí, eso me refiero, ni había edificios ahí ni nada.
2: No estaba lo la presa había, El Molinito, que es una contenedora a final de cuentas, una reguladora.
3: Sí, es una presa, se llama de control de avenidas.
2: De control de avenidas.
3: Te lo digo y lo sé porque soy de una familia de ingenieros que se dedicaron precisamente a la hidráulica. Mi tío Luis fue subsecretario de infraestructura hidráulica en la época de Luis Echeverría a nivel nacional, gente que quizá me escuche, haya sabido de él. Mi papá era ingeniero también con una especialidad en irrigación, entonces por eso más o menos
2: le entiendes.
3: No, pues mira, el ser hijo de un ingeniero, pues no te hace ingeniero.
2: Sí, pero oías y escuchabas y estabas en la mesa ahí de la comida con el tema, ¿no?
3: Toda mi vida y toda mi infancia y todo fueron canales, compuertas, presas, sí, bordos, en fin, lo que tú quieras. Y toda mi vida escuché precisamente sí, lo que era eso. Y además, cómo se construyeron las presas, porque si hablamos un poco de la historia de la hidráulica, es muy interesante porque nace en el gobierno de ya la gestión del agua en sí, nace en el gobierno de Plutarco Elías Calles Calles con la creación de la Comisión Nacional de Irrigación, y después, en 1946, se crea la Secretaría de Recursos Hidráulicos, y que finalizará su vida hasta el 1982, creo, con Salinas, que crea la sí, Comisión Nacional del Agua.
2: Oye, y aquellas lluvias abundantes fueron por esta época, esas que te digo, yo tengo un vago recuerdo cuando sí, veníamos a Hermosillo de Guaymas en la familia, ¿verdad? Y ahí en donde hoy está la Casa de la Cultura y enfrente de un mall, un centro comercial, ahí ya empezaba, se lo llevó el camino que había y un camino hechizo ahí que hicieron para la comunicación.
3: Era un pavimentado que comunicaba lo que era Hermosillo con Villa de Ceris, y además pues no había nada. Habían seguido unos campos de fútbol.
2: Sí.
3: Y si tú ves de norte a sur, a la mano derecha estaban lo que donde está ahora los edificios de gobierno. Y a mano izquierda era un lote baldío muy grande donde se hacían las exposiciones aquí en Hermosillo. Por ejemplo, me acuerdo una muy famosa Expo 69, donde pues era una exposición industrial, comercial, o sea que representaba la vanguardia de la época en Sonora, y ahí se apostaban, no nomás eso, incluso los circos, Marcelo. Ahí sí, íbamos nosotros de niños, ahí estaban los circos, ya ves que los circos se ponen en llanos, ¿no? Y entonces íbamos, y ya en los años 80, los ciclos de lluvias, Marcelo, tienen cierta temporalidad, pues. Hay 10, 20 años de sequía y luego 10, 20 años de lluvia. Y entonces es variable, ¿no? Bueno, sí, ese ciclo de los 80 a los 90, pues fue un ciclo abundante de lluvias que no nomás hicieron que la presa y otras presas pues vertieran agua. Incluso el agua de los años 90, creo que del 94, si no estoy mal en el año, llegó hasta cuando abrieron las compuertas de la presa Belardo de Rodríguez, llegó hasta el mar. Porque hay que recordar que el río Sonora no llegaba al mar. O sea, se perdía en las arenas de lo que es hoy la costa de Hermosillo, por ahí pasando siete cerros o algo. Digo, había años donde había lluvias extraordinarias, por ejemplo, recuerdo la creciente de 1914, no porque la haya vivido, sino porque la leí en los libros, donde incluso el río modificó su curso y muchas de los pueblos del río Sonora quedaron inundados o quedaron también la agricultura de la que vivía el río, de la que vivían los pueblos, quedó anegada en arena. Ese 1914 fue catastrófico en lluvias. En la parte del pueblo, en Arizpe, en algunas zonas, la gente se subió a los cerros y vivió dos semanas para que el río bajara. Entonces, ese ciclo que vivimos de los 80 a los 90 había precedido un ciclo de sequía muy grande. En el 73, Marcelo, se secó la presa Abelardo L. Rodríguez y fue catastrófico para la ganadería, se murieron miles de cabezas de ganado, todo. Para los ochentas ese ciclo cambió y eso es lo que tú recuerdas, esa cantidad tan abundante de lluvias que había. Lo que no se decía en la época, eso sí, para mí es una es un término que nació hará unos 20, 30 años, fue el asunto del niño y de la niña. Eso cuando yo era estaba pequeño, pues yo nunca oí eso de la niña y la niña, del niño y la niña, ¿no?
2: No se estudiaba.
3: Es un asunto que tiene que ver con las condiciones atmosféricas del Océano Pacífico.
2: De las temperaturas, de las corrientes.
3: De las temperaturas. Sí. Obviamente, pues, los avances tecnológicos y todo eso han ido creciendo y ya tienen una visión más de conjunto, no nada más de aquí, de la región de Sonora, sino de todo el Pacífico. Y entonces han entendido los meteorólogos perfectamente bien cuál es el comportamiento.
2: Así
3: y entonces
2: es.
3: Por eso pues tenemos estos fenómenos. Ahora de repente cae un chubasco gigantesco. Yo tengo un amigo muy cercano que le cayeron 4 pulgadas aquí cerca de Hermosillo, ¿no? Y entonces pues se ven esos como tornados con lluvia que destruyen vidrios y caen una barbaridad de agua. Bueno, son parte de los fenómenos, Marcelo.
2: No nos ibas a hablar de esto, Joaquín. Yo te saqué completamente del guión.
3: No, pero mira, no pasa nada. Nada más para cerrar después de la lluvia y de todo esto que platicamos y de experiencias personales. Bueno, mira, quisiera nomás para cerrar traer a colación a un personaje interesantísimo de la historia de Sonora y de México y de España que tuvo una influencia enorme en esta región. Y de la cual el 29 de julio de 1826 murió en la Ciudad de México. Está hablando de Alejo García Conde.
2: Alejo García Conde.
3: Sí. Sí. Alejo García Conde pertenecía a una familia muy destacada de militares, ingenieros, funcionarios públicos españoles, que tuvieron una gran participación. Su hermano Diego García Conde, fue también un funcionario virreinal, un gran ingeniero, un personaje destacadísimo en la política, en la administración pública de la época. Y Alejo García Conde, su hermano, fue un militar que nace en Ceuta. Ceuta y Melilla son dos pequeñas ciudades, bueno, no sé si pequeñas, pero dos ciudades que están en el norte de África y pertenecen todavía a España. Ceuta y Melilla, esas dos, pues tienen una larga, larga tradición de posesión de la corona española. Y ahí nació Alejo García Conde. Obviamente, hijo de militar, hijo de personajes que tenían que ver con la administración pública, crece, está en distintas experiencias de combate, en lo que es Argel, entonces en zona del norte de África. Con el tiempo es mandado a América. Primero lo hacen comandante general de Comayagua en Honduras, y a raíz de su destacada actuación para la corona, Marcelo, el noroeste era un enigma, un acertijo que había que resolver, porque no podían tener el control de la región aún después de haber expulsado a los jesuitas. Entonces, deciden mandar de gobernador general a Alejo García Conde, y entonces instrumentan una nueva forma de administración, que eran las intendencias. Arizpe era el centro gravitacional de esas intendencias, el pequeño pueblo de Arizpe, que llegó a ser la capital o la metrópoli de toda la región, y ahí se asentó Alejo García Conde. Con una gran dedicación, logró combatir a los apaches, reducir a los seris, llegó incluso hasta la Isla del Tiburón, hizo expediciones, los combatió, los redujo, pacificó al estado, y tuvo una participación notable. Lo interesante de Alejo García Conde es que para 1921, después de haber derrotado en San Ignacio Piastra, él personalmente, a José María González Hermosillo, defender los valores de la corona, estar en contra de la lucha independentista, en 1821 él mismo jura la independencia de México si adhiere a Sandiguala, algo que molestó a algunos de los que lo acompañaron. Sin embargo, pues García Conde era un hombre pragmático y entendía, porque vivía aquí, pues que esta situación era irrebatible, pues no había manera, España estaba en un caos político, en fin. Muere en 1826 su hijo, Marcelo, Pedro García Conde, personaje extraordinario, ingeniero, también militar, ya nacido aquí en Sonora, llega a ser funcionario público de primera. Gracias a él y de su propio bolsillo, después de la guerra del 47, este hijo de Alejo García Conde, Pedro García Conde, se enfrentó solo, y un señor de apellido Salazar, que había nacido en Hermosillo, contra la Comisión de Límites norteamericana. Y si no había sido, no, si no es por él, los norteamericanos no más se quedan con lo que tenían, sino con algo más. Porque él solo fue delimitando, en función de su experiencia y de su capacidad como ingeniero, el límite entre Estados Unidos y México. Él solo durante meses se enfrentó a esa comisión y fue poniendo las mojoneras y demostrando dónde estaban los límites precisamente de México y Estados Unidos. De esa familia es de la que quería hablar ahora, y particularmente sí, de ese personaje que llegó aquí, Alejo García Conde. Muere en la Ciudad de México en 1826. Su hijo Pedro tendrá una gran participación política, básicamente en el campo de la ingeniería, y pues los sonorenses, desafortunadamente, pues no lo tenemos en el radar. Hay una calle aquí y en otras partes, pero es un personaje mucho, muy importante en Brasil.
2: Bien. Joaquín, muchas gracias por tu participación. Te esperamos el próximo miércoles.
3: ¿Cómo no?
2: Con más de Sonora en el Tiempo. 8:55, vamos a una muy breve pausa. Regresamos a la recta final ya de Expreso 24/7.
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9: Estamos en enlace con el ingeniero Carlos Arias, especialista en meteorología. Le agradecemos mucho, nos permite esta comunicación, ingeniero, con el pronóstico para hoy. ¿Qué podemos esperar para este día en cuanto a lluvias? ¿Qué tan favorables estarán las condiciones para más precipitaciones, ingeniero? ¿Cómo está? Buenos días.
10: Marcelo, muy buenos días. Bueno, pues, aunque amanecimos entre 28 y 29 en Hermosillo, esperamos 43 y 45 centígrados. Baja la probabilidad de lluvia un 20%, cielo despejado, medio nublado. Ayer tuvimos 42 centígrados en la capital sonorense. Mañana esperamos de 43 a 45, 29, 31 la mínima, cielo despejado, medio nublado, 30% de probabilidad de lluvias. Y bueno, pues el resto de la semana, valores de 43 a 45 centígrados. La posibilidad de lluvia realmente para Hermosillo se viene el domingo con un 40-50%. Ya el resto de la semana es muy baja. En el caso de Obregón, bueno, pues ahí que amanecieron esta mañana con los 28 a 30, pues 42, 44 para hoy es el pronóstico, ya tuvieron 43. Mañana 41, 42. Resto de la semana los 40 a los 42 centígrados y también la posibilidad de lluvia mejor es para el fin de semana con un 30-40%. En el caso de Guaymas, que esta mañana amanecieron con valores de 30, 32 centígrados, la máxima esperada es de 36 centígrados para el día de hoy. La sensación térmica se puede ir a los 42, baja la posibilidad de lluvia mañana de 35 a 36, y bueno, también muy baja la posibilidad de lluvia. De hecho, el sábado es cuando sube al 15-20%, pero siguen las máximas 35-36 centígrados. En el caso de Navojoa, que amanecieron con 27, la máxima esperada para hoy es de 40-42, ahí anda un 30% la probabilidad de lluvia para hoy. Mañana baja al 10%, máxima de 39-41, igual que el viernes. Muy baja la posibilidad de lluvia, mínima de 28 a 30. Fin de semana es cuando ahí sube de 40 a 50% la posibilidad de lluvia en la Perla del Mayo, con máxima de 38 a 39. Y el huracán Genevieve, pues anda muy lejos, más de 1,000 kilómetros de las costas, y sigue alejándose más cerca.
9: Y sigue alejándose, entonces, a partir de hoy y hasta el, ¿qué? Hasta el viernes, bajan las probabilidades de lluvia, aumentan las temperaturas. No quiere decir que se descarten las lluvias, ¿no? Hay, pero menos posibilidades. Y el fin de semana esperamos que incrementen el
10: síntesis. Así es, Marcelo. Las lluvias realmente se van a la región serrana.
9: Sí, por lo que usted nos explica. Como siempre, ingeniero Arias, gracias.
10: Buenos días.
9: Muy buenos días. Gracias al ingeniero Carlos Arias. 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Así finalizamos el matutino de hoy, miércoles de Expreso 24/7, miércoles 29 de julio de 2026. Muchas gracias, se queda con una excelente propuesta musical y de entretenimiento. Viene en Sonora Grupera Carolino Show en Pop Extremo Juan Olivas. A la 1 de la tarde todo el equipo está de regreso. Se suma Iracema Blanco para el vespertino de Expreso 24/7, 6:30 de la tarde. Carla Teixeira lo espera con lo último, lo más relevante de las últimas de todo el día en Al Cierre. Y mañana a las 7 de la mañana lo esperamos aquí en el matutino de Expreso 24/7. Que tenga excelente día. Soy Marcelo Bailis. Hasta la próxima.
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2: Viejita Dorita, mi cuchicuchi, ¿qué le parece?
3: Amigo, las canciones escolares, seguimos continuando con más canciones para recordar bellos momentos. 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

0: Claro que sí, llegó del 50 estos caballones.
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2: Continuamos con más Vitachera. El día de hoy ya son las 12:02 del mediodía. Qué bueno que continúas con nosotros, por supuesto, disfrutando de la buena música que tenemos por acá. Los Altos de la Sierra, el foco, ya lo estuvimos escuchando. Y luego algo más arremangadillo ahí, 51. Y pues bueno, toda la gente hermosa ya sabe, puede estar en comunicación con nosotros a través del 6621-1478-65, ya sabes, a la orden para el desorden. 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Vámonos recio pues con más buena música, continuamos con más en la Vitachera, seguimos disfrutando. Recuerda que te puedes comunicar al 6621-1478-65, a la orden pa'l desorden. Quédate conmigo, estás en la mera, no te vayas.

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1: Ya andamos de regreso por acá, chamacones, y que nos depara el destino. ¿Cómo andamos en el clima, verdad? Ciudad Obregón, Sonora, ay caray, 40 grados centígrados, la verdad es que sí. Ahorita le eché una caminadita del carro acá adentro a la cabina. Cállate la boca, ay, andaba sudando, loco. Mayormente soleado. Se suponía, chamacos, que toda la semana iba a llover. Toda la semana estaba pronosticado, yo lo vi con mis propios ojos que se han de comer los gusanos, dice el dicho. Y nada, chamacos, que no nos ha llovido, tú. Pura tormenta eléctrica, pero sin la llovizión, entonces estoy esperando yo todavía. Hermosillo, 40 grados, fíjate, para que te calles, Gabriela. Navojoa está nublado, no tiene probabilidad de lluvia hoy, pero mañana sí. Y tiene 39 grados centígrados. Álamos sí va a llover, chamacos, para que vean. Aquí dice que en Álamos en las 8 de la noche va a empezar a llover. Nostradamus, haz de cuenta, 34 grados centígrados, ¿ok? Así está el asunto. Lo único que se ve nublado es Álamos. Guaymas, 36, Empalme, 37. San Carlos, dichosos, 34 grados centígrados. Así está el asunto. El Guateque y todo lo que te digo, pues, acerca del clima para hoy 29 de julio. El calor está, pero si arreciado, yo no sé qué está pasando, ¿verdad? Dícense por ahí que hay unas tormentillas que nos andan afectando. Ay, yo no sé cómo funciona eso del clima, ¿verdad? Pero entre más nublación, más calor se me hace a mí. 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Ahí está la buena recomendación para ti. Voy a continuar con más breca en La Vitachera, así es que quédate conmigo en la mera mera.

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0: Ya andamos por acá de regreso. Son las 12:31, señoras y señores, por acá en la Mera Mera. Y fíjate que andaba yo muy de curiosa y a través de las redes sociales buscando chismecito, como ya es costumbre. Y me encontré, fíjate, con que el Nata andaba pidiéndole perdón a su novia y hasta a través de las redes sociales. Fíjate, hasta el Nata le anda rogando ahí a su morrita. Y tú nomás no quieres rogarle a tu morrita. Qué bárbaro, qué bárbaro. Estuvo compartiéndose todo esto a través de las redes sociales, precisamente de el artista. Y mucha gente estuvo compartiendo también, pues esto, pide a los fans que le digan a su ex que le extraña, ya que a él lo tiene bloqueado. Esto generó pues revuelo en las redes, y dedicó un emotivo mensaje a su exnovia Marisa, a quien llamó el amor de mi vida, y a través de una historia de Instagram el cantante compartió una fotografía y pidió a sus seguidores que le hicieran llegar un mensaje de su parte. Dice: díganle que es el amor de mi vida de parte de su pingüino Rogón, el más bloqueado. Así es, la publicación obviamente despertó especulaciones sobre una posible reconciliación luego de meses de rumores sobre esta separación. Ellos pues habían confirmado su relación en el 2025 y pues compartieron varios momentos juntos, aunque desde junio las señales de una ruptura comenzaron a crecer y hasta ahora ninguno de los dos pues ha confirmado oficialmente el fin de la relación, pero los fans pues continúan atentos a cualquier señal. No sabré yo si lo cortó o la hizo enojar. A lo mejor nomás la hizo enojar. Yo cuando vi la imagen dije, ay, pues la debe haber hecho enojar, y la otra se enojó tanto que hasta lo bloqueó. ¿A poco tú no? Y entonces, pero yo no sabía que a lo mejor sí habían cortado, fíjate. Pues bueno, ahí sí está el asunto con el Nata. Así es que todos a la cuenta de su ex, para decirle que ya lo perdone, pues que habrá hecho, imagínate, ahí está. Pues bueno, tengo otra noticia también, y es que Karim León, los sonorenses, Karim León lidera las nominaciones a premios Juventudes en este 2026, obviamente lleva 9 candidaturas, consolidándose como una de las máximas figuras de la música mexicana. Y bueno, competirá en categorías como Artista Masculino, Álbum del Año, Mejor Tour y varias colaboraciones destacadas junto a Alejandro Fernández, Bon Jovi, Ricky Martin, Maná y Codiciado. Y bueno, con estas nominaciones, pues el sonorense suma ya 33 candidaturas en la historia de los premios, cuya ceremonia pues estará, tiene fecha para el 3 de septiembre por allá en Marbella, España, ¿ok? Bóndale, ahí está, anda con todo, qué barbaridad, pues qué bueno. Esos son los chismecillos del espectáculo que tengo para todos ustedes el día de hoy. 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Ándale pues. Ahí están las grandes recomendaciones. Yo continúo contigo en la Tachera, no te vayas.
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1: Ya andamos de regreso por aquí en la mera mera, la Sonora Grupera, las 12:53 ya de el mediodía, y ha llegado el momento de despedirnos, más no sin antes, ¿verdad? Por supuesto, hacerte la última recomendación para el día de hoy. 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Ahí está mi última recomendación para el día de hoy. Espero que la pases muy, muy bonito. Te vas a quedar con Expreso 24/7 en este momento. Voy a agradecer en los controles Carlos Pacheco, a todo el equipo de medio de la Sonora Grupera. Por supuesto, el día de mañana estamos de vuelta en punto de las 11 de la mañana por acá en la Vitachera con tu güerita de confianza. Pásala muy bonito, ¿eh? Disfruta mucho tu mitadcita de semana. Beso. Bye bye.

0: Equipos de rescate realizaron una complicada operación de auxilio a un adulto mayor extraviado en un cerro en Hermosillo.
1: Llevan a cabo la restauración de una de las primeras bomberas que utilizó el Departamento de Bomberos de la capital sonorense.
0: Se aleja el huracán Genevieve y disminuirán las lluvias en el territorio sonorense.
1: Advierten las autoridades de la Universidad Nacional Autónoma de México que esta semana se resolverá el tema de los exámenes de admisión que fueron suspendidos por presuntas irregularidades en los resultados. Comenzamos con la emisión vespertina de Expreso 24/7. Quédese con nosotros.

0: Muy buenas tardes. Qué bueno que estamos juntos a través de eMedia en la edición vespertina de Expreso 24/7. Ya es la 1:02. Le recordamos que estamos completamente en vivo para informarle lo más reciente, los últimos acontecimientos y que usted esté bien enterado en todo momento, aunque ande de vacaciones, si anda viajando, si anda conduciendo, nos puede escuchar por la radio, si está en la tranquilidad enfrente del mar con una tablet, un celular, pues ahí nos puede ver en las redes sociales. Marcelo Bailis aquí lo puede ver también a través de las redes con formato de televisión. Marcelo, buenas tardes.
1: Iracema Blanco, ¿cómo te va? Muy buenas tardes.
0: Muy bien, gracias.
1: Qué bueno, Marcelo. Gracias a nuestra audiencia, a nuestros espectadores por permanecer aquí con nosotros. La excelente programación musical y de entretenimiento que le tiene Pop Extremo y Sonora Grupera, sabemos que los mantiene aquí. Ahora vamos con este espacio de noticias, el vespertino de Expreso 24/7. Ya tiene un avance en la información. Hay mucho más para enterarse con todos los detalles y aquí ya los tenemos listos. Vamos a aprovechar para saludar con mucho gusto, agradecerle, siempre agradecerle a nuestra audiencia por permanecer con nosotros. Sonora Grupera Guaymas 100.5, usted que nos escucha en el 89.7, Sonora Grupera Navojoa. Ciudad Obregón 91.7 es Sonora Grupera. Transmitimos también por Pop Extremo en Guaymas 90.9 y Pop Extremo Navojoa 98.1.
0: Bueno, y mire, es un día importante. Doña Bertalina, cumpleaños ahora, Daniel, hoy o mañana. Marta, perdón. Hoy. Es la mamá de nuestro productor.
1: Ah, muchas felicidades.
0: Marta Lina Romero de Ríos, que nos escucha en San Carlos, en la radio.
1: Saludos.
0: Que nos vea en las redes, porque de repente ponemos a su hijo aquí, pues el cuadro ahí. O yo, por ejemplo, lo ando balconeando cada rato a Daniel Ríos Romero, nuestro productor. Y bueno, muchas felicidades a doña Marta Lina y gracias por escucharnos también. Y por lo pronto, si quiere vernos también ella y todos los demás, arroba Expreso Web, así estamos en las redes sociales transmitiendo en este momento con formato de televisión, en YouTube, en Facebook, en X, así que búsquenos. Y también en nuestro portal www.expreso.com.mx.
1: Vamos a iniciar con la información de lleno, con las noticias, y para comenzar le tenemos este segmento donde tenemos lo más importante de las últimas horas, las 7 de Expreso 24/7.
0: Bueno, iniciamos con la primera de las 7 de Expreso 24/7, lo que sucedió la noche de ayer en un conocido cerro de Hermosillo, donde un adulto mayor de más de 90 años de edad fue encontrado sin poder moverse. Bueno, vamos a escuchar esta historia, el reporte completo que conocimos durante la madrugada apenas de este operativo de rescate, en la voz de Dorian Apodaca.
2: Una persona de la tercera edad, reportada extraviada, fue rescatada en el cerro La Rinconada en una acción coordinada con el grupo de escuadrones, elementos del Departamento de Bomberos, rescatistas de Cruz Roja, elementos de la Policía Municipal Estatal y de la Agencia Ministerial de Investigación Criminal. El Departamento de Policía Preventiva y Tránsito Municipal informó que fue este martes alrededor de las 22 horas cuando se informó a las autoridades que el adulto mayor de 91 años de edad fue encontrado con signos de deshidratación y sin poder moverse. Señaló que de acuerdo con información del hijo de la víctima, el adulto mayor desapareció la noche del 27 de julio de su domicilio ubicado en la colonia El Ranchito, por lo que junto a familiares y amigos se abocaron a buscarlo hasta localizarlo en la cima del cerro. La corporación detalló que una vez ubicados padre e hijo, por medio de la cámara térmica del dron oficial con matrícula MX-1350 en lo alto del cerro, se procedió al envío del dron oficial con matrícula MX-0683 con reflector para mantenerlos iluminados y poder guiar a bomberos, policías y socorristas para ponerlo a salvo. En las imágenes compartidas por el Departamento de Policía Preventiva y Tránsito Municipal, se observa cómo después de ubicar al adulto mayor y colocarlo en una camilla, varios de los primeros respondientes se encargan de bajarlo de lo alto del cerro. Se debe recordar que de acuerdo con información de la Policía Municipal, en lo que va de julio, al menos 11 personas adultas mayores han sido auxiliadas al ser localizadas deambulando desorientadas y sin recordar cómo regresar a sus hogares. hogares. De este número, 5 fueron atendidas tan solo durante la semana pasada. De este modo, hasta el momento, en ninguno de los casos mencionados se ha reportado ninguna fatalidad y los uniformados han ayudado a que estas personas regresen a sus hogares en pocas horas e incluso minutos. Con información de Adal Navarro para Expreso 24/7, Dorian Apodaca.
1: Vamos a la segunda de las 7 de Expreso 24/7. La Fiscalía General de la República en Sonora, la delegación en Sonora de la FGR, inició una carpeta de investigación tras la localización e inhabilitación de una toma clandestina con miles de litros de hidrocarburo muy cerca de Hermosillo, Huachicol, pues. De acuerdo con la dependencia federal, la toma clandestina fue localizada por elementos de la Policía Estatal de Seguridad Pública en coordinación con personal de la Secretaría de Marina y de Seguridad Física de Pemex. El hallazgo se realizó en las inmediaciones del Rancho Los Pocitos, ubicado en el kilómetro 72 más 380 del tramo carretero Guaymas-Hermosillo. Durante el operativo, las autoridades aseguraron 12 contenedores de plástico que almacenaban en conjunto 8.000 litros de hidrocarburo, los cuales fueron puestos a disposición del Ministerio Público Federal. La FGR informó que la investigación ya fue iniciada contra quienes resulten responsables por hechos previstos y sancionados en la ley federal para prevenir y sancionar los delitos cometidos en materia de hidrocarburos.
0: Vamos ahora a la tercera nota de las 7 de Expreso 24/7. Nos vamos a enlazar con nuestro compañero Adal Navarro. Se dio la tarea él de visitar comercios en el centro de Hermosillo, pues para ver cómo les fue con las lluvias. Digo, nos interesa todas las ciudades que han tenido lluvias, pero usted recordará que en Hermosillo tenemos un severo problema con el funcionamiento de los transformadores, que por lo regular, cuando llueve, también tienden a no funcionar, explotar, etcétera. Y la experiencia que tenemos del incendio de Gualdos por un transformador, etcétera, y otras más que ha habido con temas de transformadores en el centro de la ciudad, pues nos tiene con el pendiente y hay que dar seguimiento a ver cómo está la situación en el centro de la ciudad. Así que Adal se fue para allá y vamos a enlazarnos con Adal en este momento para que nos diga cómo está la situación en el centro de Hermosillo.
3: Buenas tardes, Iracema, Marcelo. Hace unos momentos platicamos con Rubén López Peralta, presidente de la Unión de Comerciantes del Centro de Hermosillo, quien nos informó que, a diferencia de las afectaciones registradas en distintos puntos de la ciudad durante la tormenta del pasado lunes, los establecimientos comerciales ubicados en el primer cuadro de la ciudad operaron con normalidad y no reportaron daños de consideración. López Peralta señaló que la única incidencia que se presentó fue un corte temporal en el suministro de energía eléctrica en una zona del centro, el cual fue restablecido pocos minutos después sin generar mayores afectaciones a la actividad comercial. Sobre la afirmación de la Comisión Estatal de Protección Civil acerca de que se prevén más incidentes derivados de las precipitaciones en Sonora, López Peralta dijo que las instalaciones de los comercios en el centro están preparadas de ser necesario para resguardo de personas ante las inclemencias del clima. Expuso que en años anteriores las lluvias eran algo que ponía en alerta a los comerciantes, ya que los negocios ubicados sobre la avenida Aquiles Cerdán tendían a inundarse al subir el caudal del agua que pasaba por esa vialidad. Sin embargo, aclaró que a raíz de que el gobierno del estado llevó a cabo la remodelación de esta avenida, mejoró el drenaje y la pendiente que tiene esta vía, por lo que ya no se cuenta con esta problemática, situación pues que ya se ha comprobado. Esta es la información hasta el momento. Regresamos con ustedes al estudio.
1: Muchas gracias a nuestro compañero Adal Navarro por esta información. Vamos a la cuarta de las 7 de Expreso 24/7 y vamos a conocer cuál será el estado del tiempo para las próximas horas en municipios como Navojoa, Guaymas, Ciudad Obregón, Nogales y Hermosillo. Nuestro compañero Mauricio Galaviz nos comparte el siguiente reporte.
4: El centro del huracán Genevieve, categoría 3 en la escala Saffir-Simpson, se localizaba a las 2 de la mañana de este jueves a 1015 kilómetros al oeste-suroeste de Cabo San Lucas, Baja California Sur, moviéndose hacia el oeste-noroeste a 15 kilómetros por hora, con vientos entre 195 y 240 kilómetros por hora. El fenómeno hidrometeorológico continúa alejándose de las costas nacionales. En el tema de las temperaturas, Hermosillo amaneció entre los 28 a 29 centígrados con humedad relativa del 70%. 46%. Se espera para hoy una máxima de 43 a 45 centígrados, con cielo despejado a medio nublado y 20% de probabilidad de lluvia. Para mañana podría registrarse temperatura máxima de 43 a 45 centígrados y una mínima de 29 a 31 centígrados, con medio nublado a despejado y 30% de probabilidad de lluvia. Ciudad Obregón amaneció con 28 a 30 centígrados y humedad relativa del 75%. Se esperará para hoy una máxima de 42 a 44 centígrados, con cielo despejado a medio nublado y 30% de probabilidad de lluvias. Ayer la máxima fue de 43 centígrados y se pronostica para mañana una temperatura máxima de 41 a 43 y mínima de 28 a 30 centígrados, con cielo despejado a medio nublado y 40% de probabilidad de lluvia. Para la región del municipio de Navojoa, para el jueves se espera una temperatura máxima de 37 centígrados. La mínima durante el amanecer se colocará en los 27 centígrados y la humedad relativa alcanzará el 59%, sin probabilidad de precipitaciones durante las próximas 24 horas. En el puerto de Guaymas, el termómetro registrará durante la mañana del jueves una temperatura mínima de 29 centígrados. La máxima llegará hasta los 34 grados centígrados durante el mediodía, con humedad del 69% y nulas posibilidades de lluvia. Finalmente, para la región de Nogales, Sonora, se esperan temperaturas que oscilarán entre los 36 y 22 centígrados, con humedad del 39%, y las probabilidades de lluvia en la región fronteriza serán de un 40% en las próximas 18 horas. Con información del Servicio Meteorológico Nacional y la Coordinación Estatal de Protección Civil para Expreso 24/7, informó Mauricio Galaviz.
0: Se aleja, se alejó. Y, o sea, le podemos cantar a este sistema. Genevieve, la de Ise marchó.
1: Algo así.
0: De José Luis Perales. No importa, pero a veces traen humedad y nos beneficia bastante. A final de cuentas, lo importante es que usted esté al pendiente y nosotros le brindamos la información para que se pueda organizar y preparar. Pero vamos avanzando con más noticias a la quinta de la Zeta de Expreso 24/7. En Hermosillo continúan las manifestaciones. Todavía esta mañana y todo, hasta hace ratito en una vialidad muy importante, Luis Encinas y Rosales hubo una y desquician el tránsito vehicular. Pero en este caso, los jubilados de la Comisión Federal de Electricidad se fueron a Palacio a manifestarse sus inconformidades por las pensiones, aquellas pensiones que el gobierno federal las nombró doradas, ¿no? Y que las quitó. Entonces ellos siguen haciendo sus intentos de frenar el recorte de sus pensiones. Fátima Parra está todavía ahí en esta protesta, entrevistó a alguno de los manifestantes, nos tiene el reporte de lo que platicaron en Palacio, bueno, por fuera de Palacio de Gobierno aquí en Hermosillo. Adelante, Fátima, te vemos.
5: ¿Qué tal, Iracema? Marcelo, les informo que jubilados y pensionados de la Comisión Federal de Electricidad solicitaron que se modifique el segundo artículo transitorio de la reforma al artículo 127 de la Constitución para eliminar su aplicación retroactiva al considerar que vulnera derechos adquiridos y afecta las pensiones de los trabajadores. Rafael López Chávez, jubilado de la CFE, explicó que el movimiento surgió antes del 10 de abril, tras conocer los alcances de la reforma. Agregó que la semana pasada representantes de todo el país se reunieron en la Ciudad de México para formalizar la organización y definir acciones nacionales en defensa de sus derechos. El representante señaló que las pensiones fueron otorgadas conforme a los contratos colectivos y reglamentos vigentes al momento de la jubilación, por lo que constituyen un derecho adquirido. Asimismo, afirmó que la aplicación retroactiva de la reforma contraviene el principio de progresividad de los derechos humanos establecido en la Constitución. López Chávez indicó que el movimiento ha sostenido reuniones con autoridades federales y legisladores para plantear sus demandas y aseguró que la Consejería Jurídica del Ejecutivo Federal reconoció contradicciones en la aplicación de la reforma respecto al tope de las pensiones. En Sonora dijo que el movimiento se agrupa con alrededor de 4,000 jubilados a los que les afecta pues esta reforma. Hasta aquí la información que les tengo. Regresamos con ustedes al estudio.
1: Manifestación de los trabajadores, de ex trabajadores de la Comisión Federal, ahora jubilados y pensionados, que pues siguen en su lucha porque les restituya completa los montos de su jubilación, con este argumento pues muy poderoso, ¿verdad? La no retroactividad, si te afecta ¿por qué aplica la retroactividad? Ese es el punto, ¿verdad? Y que fueron en su momento legítimas, sí, muy polémicas, ¿verdad? Siempre muy polémicos los montos, en específico los de esta paraestatal, ¿verdad? Y de Pemex también, de 300 mil pesos.
0: Sí.
1: De más de 300 mil pesos.
0: Pero no todos, Marcelo.
1: No todos. No todos. Son unos, pues, y son a los que les están... ya se las mocharon. Ya hubo esa reducción a la mitad, o, bueno, diferentes en diferentes porcentajes, pero que ellos, repito, legítimamente la ganaron. Y
0: así dictaban las prestaciones en ese momento cuando ellos trabajaban.
1: Totalmente.
0: Se entiende a los nuevos.
1: Y luego una aplicaron la retroactividad cuando les está afectando. Que no nos guste, que se nos parezcan muy escandalosas pensiones que a final de cuentas salen del erario, ¿verdad? De 300 mil pesos, de 200 mil pesos. Pero pues igual, se la ganaron legítimamente. O hicieron el trámite legítimamente.
0: Y acuden a cuestiones legales como los amparos y todo, y pues algunos sí los están ganando, Marcelo. Como el caso aquí también en el gobierno de Sonora, las pensiones también así de listezón, recordarás que hace muchos años en algún gobierno de oposición las sacaron, ¿no? también doradas.
1: Y siguen.
0: Y siguen, porque acuden a un tema legal y ahí háganle como quieran.
1: También igual, polémicas y ahí sigue. Bueno, vamos a la sexta de las 7 de Expreso 24-7, información generada en el sur de Sonora. Habitantes de Navojoa buscan rescatar el río Mayo. Incluso ya comenzaron el levantamiento de firmas para que su petición sea escuchada a nivel federal. Nuestra compañera Marielos Ortiz, corresponsal de Media en el sur del estado, ya nos tiene el reporte completo.
6: Hola, ¿qué tal? Muy buenas tardes, Iracema y Marcelo. Un grupo de ciudadanos pertenecientes al sur del estado han decidido levantar una iniciativa, la cual consiste en colectar firmas a través de una aplicación digital. Esto con la intención de hacer llegar la petición a la

0: población en general, a personas vecinas que se sumen y firmen a través de esta aplicación para lograr colectar bastantes firmas y así ser escuchados. Esta es la información hasta el momento. Volvemos con ustedes al estudio.
1: Hola, ¿qué tal? Gracias, Marielos. Bueno, vamos a continuar. Vamos a la última de las 7 de Expreso 24/7. Continuamos con el tema de lluvias de los últimos días. Miren, los ambientalistas afirman que estas precipitaciones tienen algo bueno. Sí, tienen algo bueno, no solo daño y destrucción, también favorecen a los principales ríos de Sonora. Nuestra compañera Isa Coronado Investigo nos da la información. Vamos contigo, Isa, adelante.
2: Hola, ¿qué tal, Marcelo Irasema? Muy buenas tardes, un gusto saludarlos para informarles que las lluvias del monzón de Norteamérica no solo aumentan el caudal de los principales ríos de Sonora, sino que son fundamentales para mantener los ecosistemas donde habitan especies como el jaguar, el oso negro, el puma, el lince y el águila real. A través de una publicación en redes sociales, la organización Naturalia explicó que este fenómeno transforma cada verano a los ríos Aros, Bavispe y Yaqui, que pasan de tener corrientes tranquilas o incluso algunos tramos secos a convertirse en fuertes torrentes. Detalló que el río Aros nace en la Sierra Madre Occidental en Chihuahua y al ingresar a Sonora se une con el río Bavispe en la región conocida como Tres Corrientes. De esa unión nace el río Yaqui, considerado el más largo y caudaloso de la entidad. La asociación señaló que el río Yaqui recibe principalmente las aguas del Bavispe y continúa su recorrido hasta el Valle del Yaqui para desembocar en el Golfo de California. Agregó que la cuenca alta del Yaqui es una región de difícil acceso, condición que ha favorecido la conservación de la biodiversidad, ya que el agua que aportan estos ríos permite sostener poblaciones de diversas especies silvestres bajo protección. Natural indicó que entre julio y septiembre, durante la temporada del monzón, el incremento en el caudal de estos ríos resulta clave para mantener el equilibrio de estos ecosistemas. Esa es toda la información, compañeros. Regresamos con ustedes.
3: Cerramos este primer bloque, el de las 7 de Expreso 24/7. Vamos ahora con Juan Oliva. Nos tiene preparado este miércoles, ya este momento, un avance de lo que más adelante nos va a informar con todos los detalles en la sección estelar 24/7. Adelante, Juan.
4: Muchísimas gracias, Marcelo Irasema. Más adelante en Estelar 24/7 te compartiremos por qué BTS no presentará su música a consideración de los Grammy 2027. Además, las acusaciones contra Jared Leto, ya el actor se pronunció. Además de la dulce noticia que compartió Natalie Portman al compartir con sus seguidores las fotografías de la recta final de su embarazo. Los detalles más adelante, por lo pronto, regresamos con ustedes.
1: Bueno, gracias Juan. Al ratito la información completa con Juan Olivas en Estelar 24/7. 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
1: Bueno, y vamos a ir a una pausa rapidísimo, es la 1:23 p.m. Al volver, una ciudad de Sonora destaca como la más afectada por los baches a nivel nacional.
3: Además, Marcelo Ebrard, secretario de Economía, confirma que las negociaciones del T-MEC avanzan a favor de México.
1: Y también el estado de Nuevo León albergará la nueva inversión de la automotriz Kia en México. Regresamos en unos minutos con más información a la emisión vespertina de Expreso 24/7.

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0: Gracias, estamos de regreso en Expreso 24/7, nuestra emisión vespertina de este miércoles. Le recordamos, es 29 de julio de 2026. Estamos transmitiendo en vivo este espacio, este programa es la 1 de la tarde con 28 minutos. Nuestro sondeo, la pregunta del día de hoy. ¿Cuál es el problema más frecuente en su colonia? ¿Cuál considera usted? ¿Cuál observa? ¿Cuál sufre? ¿Cuál padece? Mire, nosotros le ofrecemos de opciones de respuesta las siguientes. Conflictos de vecinos, conflictos entre vecinos, los robos, la basura que pues viene, que arrojan por ahí, que los que no son del lugar, o la que nosotros no colocamos bien, luego anda con los vientos, anda volando, ¿verdad? O la falta de agua. A ver, usted platíquenos, usted compártanos su experiencia. ¿Cuál es el principal problema que padece su colonia? Vamos a esperar sus comentarios, su reflexión, las experiencias que usted tenga sobre este tema. Expreso Web en todas las redes sociales.
1: Oye, Marcelo, y que nos pongan qué ciudad, ¿no? Porque...
0: Ah, por supuesto,
1: pues
0: sí.
1: Pues que uno puede asumir que si vive en Hermosillo, pues va a ser...
0: Sí.
1: Falta de agua o falta de pavimentación, pero a lo mejor y te pone uno ahí. Aquí en mi colonia el problema son los cocodrilos, y es que nos ve desde Australia.
0: Pues a lo
1: o
0: mejor.
1: A lo mejor otro que nos... No, pues aquí mi problema es que se llena de changos la casa. Es que vive en la India, ¿no? Es el internet sí. Es así, pues acuérdese que el internet, pues donde mientras haya señal, nos pueden ver ustedes desde cualquier parte del planeta. Y hágalo para que conozca también a Sonora.
0: Porque... Aquí hay mucho marihuana. En todas partes.
1: Oh, bueno. Díganos, pues, entonces, ¿desde qué ciudad nos está contestando? Por lo pronto, vamos a avanzar con la información. Ahora es de carácter nacional, ya que el INEGI detectó cuál es una... A propósito, Marcelo. ¿Cuál es una de las principales problemáticas de las áreas urbanas de México? Y seguro usted también coincide con este estudio. Los detalles de esta información la vamos a escuchar en voz de Angie Alvarado. Lo que no está tomado lo que nos están diciendo todavía en los comentarios de la pregunta del día. Esta es una nota periodística de Ángel Barado.
2: Durante el segundo trimestre del año, los baches en calles y avenidas fue la mayor problemática en 82% de las principales áreas urbanas de México. De acuerdo con la Encuesta Nacional de Seguridad Pública Urbana, al cierre de la primera mitad del 2026, de las 91 áreas urbanas consideradas, que concentran las ciudades, municipios y alcaldías más relevantes en el país, en 75 la principal problemática fue baches, interpretándose como una falta de mantenimiento en dichas urbes. El territorio con mayor porcentaje de respuesta en baches fue Ciudad Obregón, en el estado de Sonora, con 99.3%, lo que significa que 99 de cada 100 habitantes con mayoría de edad expresó este factor como su principal problema urbano. También están, con más del 90% de respuestas, Pachuca, Hermosillo, Ecatepec, Veracruz, Mexicali, Reynosa, Cancún, Morelia, Manzanillo, Durango, Villahermosa, Juárez, Naucalpan y Cuautitlán Izcalli. Sin embargo, hay algunas excepciones. Por ejemplo, la delincuencia fue la mayor problemática en Irapuato, hospitales saturados o con servicio deficiente en la Ciudad del Carmen, embotellamientos frecuentes en San Pedro Garza García y servicio de transporte público deficiente en Puerto Vallarta. Además, el factor de fallas y fugas en el suministro de agua potable se ubicó en la cima de respuestas en Acapulco, Oaxaca, Nogales, Chilpancingo, Ciudad Victoria, Aguascalientes, Los Cabos, Jalapa, Tapachula, La Paz, Tampico e Ixtapas y Guatanejo. A nivel nacional, al cierre del primer semestre, el 83.4% de la población mayor de edad consideró que los baches en calles y avenidas es la problemática más importante de las urbes, según información del Instituto Nacional de Estadística y Geografía, el INEGI. Con información de agencias para Expreso 24/7, informó Angie Alvarado.
0: Vamos a otros temas. En medio de la incertidumbre que atraviesa la Universidad Nacional Autónoma de México por supuestas trampas detectadas en su examen de admisión en línea, los académicos consideraron que la alternativa más viable para corregir estas irregularidades es repetir la prueba, pero ahora de manera presencial. Por el momento, la institución educativa ya lista las conclusiones de exámenes para esta misma semana y realiza valoraciones de las posibles implicaciones que traería a repetir una vez más la prueba de admisión. Académicos dijeron que 157 mil jóvenes presentaron el examen en el concurso de selección de ingreso a la licenciatura 2026, de los cuales solo hubo 22 mil aprobados, cantidad mínima comparada con los 135 mil que no obtuvieron un lugar en la Universidad Nacional, por lo que, en caso de repetirse la prueba, debe hacerse también una valoración jurídica debido a que por lo menos un 10% de los alumnos ya recibió una carta de aceptación y no se puede mostrar hasta este momento que estas personas aprobaron con trampas. Así que, ¿qué problema tiene la UNAM?
1: Tremendo conflicto.
0: Porque no tienen cómo comprobar y ya los aceptaron, ya les mandaron una carta, pues volvemos a lo mismo, de no retroactividad. ¿Y cómo le pruebas que hizo trampa, no?
1: Sí, no, está difícil. Y imagínate que tú sí recibes la carta en la que ya estás aceptado y es una universidad, a lo mejor no vives ahí.
0: Sí.
1: Y te preparas.
0: Pero recuerde que se ha documentado lo endeble y lo frágil y lo vulnerable que estuvo ese sistema, ¿no? Es todo lo que aplicaron, ¿verdad? El método que aplicaron. Y por eso, pues, se ha salido a relucir toda una serie de defectos que tuvo. Pero ahora, ¿cómo le haces?
1: Me extraña, ¿no? Pues en la UNAM, no, que tengan una deficiencia de esa naturaleza.
0: Pero ya a estas alturas, ¿no?
1: Ya se hicieron muy...
0: Sí,
1: muy
0: ya está chafeando todo eso, pues.
1: Qué lamentable. Mire, vamos a ir a otras noticias. Marcelo Ebrard, el titular de la Secretaría de Economía, asegura que México avanza con resultados positivos en el T-MEC y que nuestro país tiene el mejor trato con los Estados Unidos. Durante la conferencia matutina de hoy en Palacio Nacional, Ebrard Casaubon fue cuestionado sobre los comentarios del mandatario estadounidense, no porque haya dicho que la presidenta le dice México, sino por otro tipo de comentarios que indica, según Ebrard, que el gobierno continúa con el trabajo cercano con la administración de Donald Trump.
3: Bueno, acaba de estar el embajador Greer en México. Estamos trabajando muy de cerca con su equipo, como sabes. Las decisiones que se tomaron la semana pasada, si lo ves en el cuadro general de países, México tiene el mejor trato, lo cual también explica por qué ha crecido nuestra exportación a Estados Unidos. Entonces, pues la realidad de lo que estamos trabajando es esa. ¿Por qué? Por la integración entre los dos países y sobre todo por un dato que hay que tener presente. México es el cliente número uno de Estados Unidos. Nadie le compra más a Estados Unidos que México. Si sumas a China, Alemania y Japón, nosotros compramos más a Estados Unidos. Somos su cliente número uno. Entonces, pues por eso hemos buscado mantener esa relación. La presidenta nos hizo favor de recibir al embajador Greer y directamente está conduciendo estas decisiones comerciales. Y bueno, el resultado está a la vista, ¿no? Ahora, evidentemente cada semana hay que estar alertas, hay muchas cosas, vamos a ver qué sucede en los próximos meses, pero hoy por hoy... Vamos bien.
1: ¿Qué tal si no fuéramos los clientes número uno, Marcelo? ¿Cómo nos iría? Pero bueno, Brad sí mencionó esto de que la presidenta Sheinbaum recibió al embajador de Estados Unidos aquí en el país en un encuentro para conducir las decisiones en materia comercial entre ambos gobiernos. Y Brad dijo que la relación bilateral requiere vigilancia semanal ante el contexto cambiante y evitó anticipar qué va a ocurrir en los próximos meses.
0: Bueno, en otros asuntos, la automotriz Kia anunció una inversión de $649 millones en México para impulsar la producción de vehículos eléctricos, fortalecer sus capacidades industriales y desarrollar proyectos de sostenibilidad. Por su parte, el director comercial de Kia México, Horacio Chávez, anunció que el Kia EV3 será el primer vehículo totalmente eléctrico producido y comercializado por la empresa en México.
4: La movilidad eléctrica representa una oportunidad histórica para la industria automotriz y México tiene todas las condiciones para desempeñar un papel relevante en esta transformación. La combinación de infraestructura industrial, proveedores especializados y talento mexicano permiten atraer proyectos que impulsan el futuro tecnológico del país. Hoy nos complace anunciar una inversión estratégica que marca un hecho histórico para Kia México. Por primera vez en nuestra historia, produciremos y comercializaremos en México un vehículo totalmente eléctrico. Esta apuesta se materializa con el Kia EV3, que será orgullosamente hecho en México. El EV3 representa una nueva generación de movilidad diseñada para responder a las necesidades de las familias mexicanas.
0: Chávez agregó que la empresa construye en Pesquería, Nuevo León, un parque solar de 2 megawatts con planes para ampliarlo a 8 megawatts hacia 2030, cuya generación equivaldría al consumo anual de más de 4,000 hogares mexicanos.
1: Y el peso mexicano inició la jornada de hoy con una depreciación frente al dólar en medio de la cautela de los mercados ante la decisión de la política monetaria de la Reserva Federal y las tensiones en Medio Oriente. El tipo de cambio intercambiario abrió a 17 pesos con 48 centavos por dólar con una depreciación de 0.33% para la moneda mexicana. Durante las primeras operaciones, la moneda local cotizó con una baja de 0.35%, luego de 3 jornadas consecutivas de ganancias. Especialistas han advertido que las declaraciones recientes de Donald Trump sobre el proceso de renovación del acuerdo comercial incrementaron la incertidumbre para la economía mexicana, estrechamente ligada a sus socios de Norteamérica. El tipo de cambio promedio del dólar en los bancos durante esta jornada es entonces de 17 pesos con 39 centavos por dólar a la compra. Cotiza en 17 pesos con 11 centavos y a la venta en 17 pesos con 67 centavos.
0: Un hecho sin precedentes le está dando la vuelta al mundo luego de que un avión de Qantas completó el vuelo comercial más largo en la historia tras permanecer 24 horas y 24 minutos en el aire entre Australia y Francia. Un suceso que marca un paso clave para concretar futuros trayectos sin escalas entre Australia y Europa. La aeronave que hizo esta hazaña fue un Airbus A350-1000ULR, especialmente modificado. Recorrió 23.075 kilómetros sobre los océanos Pacífico y Atlántico antes de aterrizar este martes en la planta de Airbus, al sur de Francia. Con ello superó el récord que mantenía desde 2005 un Boeing que había completado un vuelo de 22 horas 42 minutos entre Hong Kong y Londres. La aerolínea prevé iniciar la ruta diaria entre Sydney y Londres en octubre de 2027, reduciendo un viaje que décadas atrás duraba hasta 5 días a un solo vuelo de entre 19 y 21 horas. Este suceso ha causado tanto furor en Internet que incluso más de 3.6 millones de personas siguieron el recorrido en tiempo real, convirtiéndolo en el segundo vuelo más monitoreado de la historia.
1: Llevaba pasajeros, obviamente, Marcelo.
0: Pues ahí iba mucha gente monitoreándolo.
1: Pues monitoreándolo. Pues imagínate, llevaba, ir, oye, pero ir en ese vuelo y no saber si se la va a hacer o no.
0: Llevaba 3.6 millones de internautas.
1: Seguidores. Híjole, qué interesante. Bueno, vamos a continuar ahora. Ya está así como que desesperado. A ver, denme chance, don Carlos Pacheco, porque nos tiene un avancito de lo que nos va a traer de información en cuanto a lo que está sucediendo en el ámbito de los deportes. Adelante, Carlos.
5: Gracias, compañeros. Excelente mitad de semana. Tenemos un pequeño avance de la sección Acción 24-7 de este día miércoles. La MLS y la Liga MX se juegan el Skill Challenge. Aparte, el día de hoy todavía tenemos pendientes el Juego de Estrellas. La novia de Isaac del Toro busca igualar lo hecho por su pareja en el Tour de Francia, pero femenil. Y además, la destacada participación de la delegación mexicana en los Juegos Centroamericanos. Todos los detalles aquí en Acción 24-7. Regresamos con ustedes.
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0: Vamos a la pausa. Cuando regresemos, regresa a la vida la bombera número 2, una de las primeras unidades extintoras de incendios que funcionó en la ciudad de Hermosillo.
1: Volvemos con más información después de la siguiente pausa aquí en Expreso 24/7 Vespertino.

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0: Continuamos en Expreso 24/7 Vespertino, es la 1:46 p.m. Le queremos presentar un reportaje especial realizado por nuestro compañero Adal Navarro, que, bueno, pues tuvo la inquietud, la curiosidad, se enteró y le dio seguimiento a esta emotiva historia de cómo se realizó la restauración de un antiguo carro de bomberos, muy, pero muy antiguo, él nos va a dar el dato exacto, y que esta restauración la están realizando los mismos bomberos, veteranos ya de aquí de Hermosillo, y quisiera que, si nos está escuchando en la radio, en cuanto usted tenga la oportunidad, vaya a nuestras redes sociales para que además la vea, para que vea cómo quedó este carro de bomberos original de hace muchos años. Así que Adal Navarro nos presenta el reportaje.
1: Dicen que recordar es volver a vivir, pero a veces se puede revivir aquello que se recuerda. Es el caso de la restauración de la Unidad 2 del Departamento de Bomberos de Hermosillo, un camión GMC 350 del año 1957, entregado al Cuerpo de Bomberos Voluntarios de esta capital en el año de 1965, y que actualmente luce impecable y destaca entre el resto de las unidades de la estación centro del departamento. Francisco Pintor Vázquez, coordinador de Bomberos Veteranos de Hermosillo, relató que todo empezó hace más de una década, cuando entre un grupo de veteranos surgió la idea de buscar una unidad que los representara, por lo que se dieron a la tarea de acudir al Corralón de las Minitas, lugar donde se almacenaban en aquel tiempo los vehículos que ya estaban fuera de servicio. En el lugar se encontraban un gran número de vehículos operativos cuyos momentos de gloria ya habían quedado atrás en el tiempo, unidades insignia como a la America La Friends, perteneciente a un fabricante estadounidense del mismo nombre y especializado en la producción de camiones para bomberos, misma que fuera la unidad insignia del Departamento de Bomberos en épocas pasadas. Junto a esta, también descansaba la Unidad 9, un camión de ataque rápido, las unidades 13 y 14 que en su momento fueron obsequiadas por el Departamento de Bomberos de Tucson, Arizona, todas ellas habiendo ayudado a salvar vidas durante décadas. Y junto a ellas, la Unidad 2, la que se encontraba en mejores condiciones para trabajar en su restauración. De este modo, comentó que el 6 de octubre de 2014 se solicitó la donación de la unidad, siendo hasta el 26 de mayo del 2015, cuando el cabildo autorizó la misma, firmando el contrato de comodato el 13 de agosto del mismo año con el Patronato de Bomberos de Hermosillo.
2: Que las demás, y consideramos que además, como era una unidad que podíamos encontrar fácilmente las piezas, bueno, decidimos que fuera esta. Claro, para.
1: Habiendo localizado un prospecto, Pintor Vázquez contó que sin motor, transmisión, flecha o radiador y prácticamente desmantelada, la que una vez fue una bombera ligera de ataque rápido a los incendios y para actuar en cualquier tipo de trabajo, estaba lista para recuperar su brillo después de más de 50 años. Explicó que con fondos del Patronato de Bomberos y una rifa para recaudar dinero inició la restauración del clásico. Salieron todas las partes. Se trabajó hasta en el último detalle de esta y se trató de sustituir todas sus piezas. En un taller de la colonia Saguaro, con arduo trabajo de varios veteranos, Víctor Hugo Martínez, un experto en transmisiones, Bernal, mecánico especialista en motores, y Marco Aurelio Rodríguez, encargado de la parte eléctrica, entre otros, poco a poco comenzaron a darle una vida al camión.
2: La bomba estaba incompleta, entonces todo ese material pues era de desecho ya prácticamente, ¿no? Y así empezó la reconstrucción. Se quitó la cabina, se vio desde abajo, desde arriba, desde los lados.
1: En cuanto al motor y la transmisión, dijo que la encargada de donar estas partes para revivir a la bombera fue una camioneta Chevrolet modelo Suburban del año 1989. El bombero veterano indicó que durante sus 40 años de servicio, la unidad 2 contó con tres colores, un amarillo y un verde claros, mismos que fueron elegidos porque se buscaba que el camión fuera más vistoso para evitar riesgos, y el rojo original, mismo que se eligió para su restauración. De este modo, la Unidad 2 llegó a la base centro el 12 de noviembre de 2016, para posteriormente participar en el desfile del 20 de noviembre del mismo año. Sobre la restauración, declaró que la mayor dificultad no fue el trabajo o el conseguir las piezas, sino los tiempos, ya que el proyecto se ejecutaba en sus tiempos libres, tardando un poco más de 9 meses en completar la restauración. Pintor Vázquez compartió que la convivencia con sus compañeros a la hora de restaurar la Unidad 2 fue algo excelente y que extraña mucho al ya haber partido de este mundo a algunos de sus compañeros. Con la satisfacción de haber concluido este proyecto que hace ya más de 10 años, el coordinador de bomberos veteranos de Hermosillo confesó que actualmente y desde hace tiempo se encuentran en busca de la unidad 1 de bomberos, un Jeep modelo Willys 1943 del cual nadie sabe sobre su paradero. Afirmó que este vehículo fue comprado por los bomberos a una empresa de nombre Hermosillo Mercantil por la cantidad simbólica de un peso, convirtiéndose en la primera unidad del Cuerpo de Bomberos de la capital sonorense. Con información e imágenes de Adal Navarro, para Expreso 24/7, Alondra Carrizosa.
0: Qué bonito se ve, Marcelo. Parece de juguete.
3: Espectacular.
0: Pero funciona, claro, funciona la bombera, funciona.
3: Bueno, vamos ahora con información sobre las y los famosos. Juan Olivas ya está listo y nos tiene la información completa en la sección Estelar 24/7.

Excelente mitad de semana, compañeros. Es momento de compartirles lo más relevante de los espectáculos. BTS sorprendió a sus seguidores al anunciar que no presentará su música para ser considerada en la edición número 69 de los premios Grammy, que se celebrará el 7 de febrero de 2027. A través de un mensaje publicado en las cuentas de Instagram de sus 7 integrantes, el grupo explicó que desea que su trabajo sea escuchado y apreciado por lo que es y no dividido por cuestiones de región o idioma. Además, agradeció el apoyo constante de su fandom, las llamadas ARMY. La decisión llega apenas semanas después de que la Academia de la Grabación anunciara la creación de la categoría de Mejor Interpretación de Música Pop Asiática, que reconocerá géneros como el K-Pop, J-Pop y C-Pop. El anuncio llamó la atención porque BTS regresó este año con el álbum Arirang, tras concluir el servicio militar obligatorio, logrando un gran éxito internacional. Por su parte, HYBE aclaró que esta decisión aplica únicamente para BTS y que otros artistas de la compañía podrán decidir de forma independiente si presentan sus trabajos a los Grammy. Por otra parte, en más información, Jared Leto rechazó de manera categórica las acusaciones de conducta sexual ilícita presentada por varias mujeres y aseguró que nunca ha agredido sexualmente a nadie. La declaración del actor llega tras la publicación del documental Jared Leto, El Oscuro Secreto de Hollywood, producido por la BBC, en el que 10 mujeres relatan presuntos encuentros con el ganador del Oscar entre 2002 y 2016. 4 de ellas afirman que el actor incurrió en conductas que podrían haber violado la ley en Estados Unidos y el Reino Unido, incluyendo una denuncia por una presunta agresión sexual ocurrida en Las Vegas en 2002. Las acusaciones comenzaron a tomar fuerza el año pasado cuando una DJ aseguró en redes sociales que fue agredida por Leto cuando tenía 17 años. Su representante insiste en que todas las acusaciones son completamente falsas. Continuamos con más porque Natalie Portman dejó ver por primera vez de forma pública la recta final de su embarazo, confirmando que está a punto de convertirse en madre por tercera ocasión y recibir a su primer hijo junto al productor francés de música electrónica Tanguy Destabo. La actriz de 44 años compartió una fotografía mostrando su avanzado embarazo y escribió: "Contando los días para conocerte". Además, expresó que vive esta etapa con profunda gratitud y aseguró que tanto ella como su pareja están muy emocionados. Portman, quien ya es madre de Aleph y Amalia, también reveló que se siente con más energía de la que imaginaba y continúa trabajando en sus próximos proyectos cinematográficos. 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En breve regresamos con más información en Expreso 24/7. Quédese con nosotros, vamos a una pausa y continuamos con más.

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16: Temas del duelo entre la Liga Mexicana y la Liga Estadounidense de Fútbol, ya que la MLS volvió a imponerse a la Liga MX en el concurso de habilidades tal como lo hicieron el año pasado. Los representantes del balompié estadounidense derrotaron 3-2 a sus rivales aztecas en el Skill Challenge celebrado en Truist Field en Charlotte previo al juego de estrellas entre ambas ligas. La MLS venció en las competencias de All-Star Shooting Challenge liderado por Thomas Müller Yevander, el All-Star Passing y el desafío de porteros donde Maxime Crampeau, guardameta del Orlando City, doblegó a su homólogo del Pachuca Carlos Moreno. En tanto, la Liga MX obtuvo la victoria en el All-Star Crossbar Challenge, reto de pegarle al travesaño, ganando por el necaxista Javier Ruiz, así como el nuevo Relay Challenge. Hoy se disputará el Juego de Estrellas en 2026 en la ciudad de Charlotte. Por el balompié azteca también actuaron José Paradela y Charlie Rodríguez de Cruz Azul, así como los jugadores de Tigres, Fernando Correal y Juan Bruneta. Hoy tiene la cita de la Liga Mexicana para vencer a la Liga Estadounidense en el juego que ya lo comentábamos anteriormente. Vamos ahora con temas de ciclismo, ya que México tendrá representación en el Tour de Francia Femenino 2026, gracias a Romina Hinojosa, quien competirá con el Intermatch Laurel Ladies en la justa que se disputará del 1 al 9 de agosto. El equipo belga presentó a su grupo de 7 pedalistas, entre las que figura la tamaulipeca. aunque Hinojosa Cruz ha representado al país azteca en competencias internacionales tales como el Campeonato Mundial de Ruta 2025 que se celebró en Kigali, Ruanda, también se le conoce por ser novia de Isaac del Toro, al tercer lugar del Tour de Francia masculino, quien el pasado domingo conquistó a todos y se consagró como campeón de los jóvenes. Según reportes, ambos coincidieron en 2023 en el Tour del Venir, un tour francés para menores de 23 años donde empezaron a convivir antes de convertirse en pareja. Ahí está la historia de amor de grandes y grandes talentosos deportistas mexicanos que ahora tienen la opción y la posibilidad de también coronarse en el Tour de Francia, pero ahora en su rama femenina. Vamos ahora con información de la selección mexicana, y es que la delegación continúa denominando los Juegos Centroamericanos y del Caribe Santo Domingo 26 como suyos, al superar con amplitud la barrera de las 100 medallas y consolidarse en el primer lugar del medallero general. Al cierre de la jornada del martes, México acumula 126 preseas, producto de 49 medallas de oro, 45 de plata y 32 de bronce, resultados que reflejan el sólido desempeño de los atletas nacionales en los primeros días de competencia. La cosecha mexicana aún podría aumentar de forma importante, ya que varias de las disciplinas de la históricamente aportan un mayor número de preseas apenas comienza su actividad o continúan con el calendario. Entre ellas destacan los clavados, la natación y el tiro con arco, deportes en los que México se caracteriza por siempre subir al podio. 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Regresamos con ustedes, compañeros.
9: Gracias, Carlos Pacheco. Y antes de despedirnos, vamos a revisar rápidamente cómo va la pregunta del día de hoy, nuestro sondeo. ¿Cuál es el problema más frecuente en su colonia?
17: Mire, en Instagram nos dicen que el conflicto de vecinos en un 17%, otro 17% dice que la basura y el 67% falta de agua. Ha de ser en Hermosillos.
9: El conflicto de vecinos, 50% dice, es lo que corresponde, es lo que responde, ¿no? En la red social X, la falta de agua, 50%.
17: Y bueno, en nuestro sitio web, el conflicto de vecinos es el 20%, los robos el 10% y la basura el 30%, falta de agua el 40%. Siga participando, agradecemos muchísimo lo que nos comente. También en las redes sociales nos pueden mandar denuncias, les damos seguimiento.
9: Bueno, muchas gracias a nombre de todo el equipo de producción. Mañana, recuerde, 7 de la mañana, el matutino, regresamos a la 1 de la tarde con el vespertino. A las 6:30 de lunes a viernes, Carla Teixeira lo espera con Al Cierre. Que tenga excelente día. Gracias.

0: bonita tarde a toda esa gente fiel y seguidora, decente, perfecta, que escucha la Sonora Grupera. A ver, ya arrancó, ya comenzó, ya inició, porque ya son las 2 de la tarde con 7 minutos. Yo ya llegué. Gracias por escucharnos, por preferirnos y por estar al pendiente del cotorreo, mijito, cotorreo. La vamos a pasar bonito en este ombliguito de semana, miércoles 29 de julio. ¿Cómo ha durado julio, eh? ¿Cómo ha durado julio? Ya estamos a 37 de julio, son 89 grados los que tenemos aquí afuera. Pero la vamos a pasar bonito en esta mitad de semana. Gracias, de verdad, si tú me estás escuchando de Guaymas, te agradezco, te saludo. Si me estás escuchando de Obregón, de igual manera, te agradezco, te saludo. Si me estás escuchando de Navojoa, te agradezco y te saludo. Igual si me estás escuchando de todo el sur de Sonora, hasta donde llegue la frecuencia de la mera mera. Gracias, de verdad, de todo corazón. Te agradecemos y te saludamos de la mejor manera. Carlos Pacheco aquí en los micrófonos y en los controles en punto de las 2 de la tarde. Hasta las 4 vamos a estar en este día miércolitos calientito. Muy mucho calorcito el que estamos teniendo, pero eso qué importa. Cuando tenemos buena música, cuando tenemos buen ambiente y cuando tú me marcas al 6621-1478-65, me mandas un mensajito, se agradece, se aprecia y te complacemos con tu canción. Ya sabes, ¿eh? Ya sabes, mijito, que aquí el miércoles sabe a sábado. Sabe a sábado y sabe a carne asada también, malayón. Malayón, gracias de verdad. Arrancamos esta tarde de miércoles con bonita música. Los Haces de Durango llegan a la mera mera.
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0: ¡Súbele, amiguito! Al cotorreo ya

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Y escuchamos cuando te acuerdes de mí, siendo las 2 de la tarde con 32 minutos aquí en la mera mera. Oigan, ya comieron, ya andan tirando barra, ya salieron del jale, siguen ahí, les mandaron lonchi. ¿Qué andan haciendo? Pues platiquen, reportes al 6621-1478-65. ¿Cuál es aquí en la mera mera? El cotorreo, el micrófono, mijito, es tuyo, pues. Es tuyo, para que me pidas una cancioncita, te reportes, ¿qué andas haciendo? Aquí

corridos, pues es Natanael Cano, que el día de ayer pues lo miramos ahí en unas historias medio depresivo, ¿verdad? Que pues que parece que tuvo una ruptura amorosa, que parece que lo dejaron, que parece que lo abandonaron, es lo que dijo él. Y ahí subió unas historias con su exnovia que lo desbloquee, por favor. ¿Cómo ve? ¿Cómo ve? ¿Qué opina usted de esa gente que, como dicen ahora, la chaviza que anda migajeando? De esa gente que migajea, ¿qué es lo que opinan? ¿Está bien? ¿Está mal? Dime, ¿sabes qué, mi Charlie? Yo sí soy rogón y soy rogón a mucha honra. ¿O sabes qué, mi Charlie? La neta, no. Yo cuando me dicen que no, pues ya ni modo. Ahí platícame, ¿qué opinas tú de la gente que ruega? ¿Te quieres bastante? ¿No te quieres bastante? ¿Te encanta migajear? ¿No te gusta ese cotorreo? Platícame al 6621-1478-65 acompañado de una petición musical y con gusto te la vamos a poner. Y hablando de... El rogón se llama... ¡Pa' un compa! ¡Ah, Añil! ¡Súbele, mijito!

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1: De regreso aquí en la mera mera a las 2 de la tarde con 57 minutos. Y seguimos totalmente en vivo en este miércolitos, en este miércolitos, como dicen por ahí. 29 de julio, ya al final de mes, ya mañana es 30. Aguanten un poquito, subsistan. A ver cómo le hacemos de aquí a mañana, pero de que llega, llega. El Cachito se reporta aquí al 6621-1478-65. Cacho, mijito, bueno.
2: Muy buenas tardes, mi Charlie Pacheco. Que tengan buen ombligo de semana. ¿Me puedes poner el robón con los Cadetes de Linares? Ahí me suena a la señora Teresita Zapara, a Bianca Zapara, al compa Melitón de la Sierra, al compa Trini, por supuesto, al Psycho, al Siempre Alegre, y a toda la banda y la minibanda. ¡Adiós, mi Charlie! Bueno, mi Charlie, como ya te mandé el audio, no lo alcanzaste a escuchar, ya había pedido esa canción. ¿Me puedes poner Ingrato Amor con los Alegres de Terán?
1: Y esa conexión que andamos trayendo, Cacho, ¿de dónde salió? ¿De dónde surgió? ¿Qué rollo? Pues antes de que, verdaderamente yo no escuché tu audio hasta que ahorita que lo estoy escuchando, y primeramente había puesto la canción del Rogón con los Cadetes de Linares. Ahí, mira, adelantándonos a todo aquí en el cotorreo, Cachito, ya sabes que te ponemos también el Ingrato Amor. Amor ingrato, amor que se aleja, en el alma deja tristeza y dolor. Te ponemos, Cachito, claro que sí, gracias por reportarte. Espero que tú también estés teniendo un excelente, pero excelente mitad de, una excelente mitad de semana. Ya te sabes, Cachito, ya te la sabes, aquí en el cotorreo te ponemos tu música. Ya son las 2 de la tarde con 59 minutos. Entramos a la segunda hora de programación, nos vamos con bonita música y seguimos en la mera mera.

0: Muchas gracias. Ahí quedo de los grandes de la música norteña. Gracias.
1: Esta canción que vamos a cantar a continuación, todo mundo nos la sabemos, todo mundo la hemos cantado alguna vez. Y hoy tenemos el honor de cantarla con el señor Eliseo Robles. Estos son Los Tragos Amargos.
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2: Ah, de regreso en la mera mera, 3 de la tarde con 18 minutos. Seguimos en vivo y escuchábamos bonita música anteriormente al corte comercial. Ya hemos escuchado en más de la hora de programación, pues música bonita, ¿verdad? Con No Lo Vi Venir. También escuchamos anteriormente El Ingrato Amor Pa'l Cacho. También escuchamos el No Capea con el Javi y el Grupo Frontera. Un poquito de todo lo que hemos tenido en estas dos horas de programación. Oigan, y hablando de buena programación, de cosas buenas, es turno de hablar de sonorenses. ¡Ah, pero qué fregones somos los sonorenses, eh! Pues hablando de sonorenses, ahora sí que perrones, hay que hablar lógicamente de los premios Juventud 2026. Sonora, Hermosillo especialmente, tiene una rara representación muy destacada encabezada por al artista originario de Hermosillo, Sonora. Hablamos de... el señor Oncarín León es el sonorense con mayor presencia en estos premios, encabeza las nominaciones con 9. 9 candidaturas, mijito, 9 candidaturas, escuchaste bien, siendo el artista más nominado de esta edición, que compite en categorías como artista juventud masculino, canción de música mexicana, álbum y gira, entre otras cosas, también con el mejor tour, la colaboración del año, otras categorías relacionadas con el regional mexicano. ¿Cómo la ve? No son 5, no son 3, no son 7, son 9 las nominaciones que tiene Karim León para estos premios Juventud. Y de hecho, Sonora ya suma 10 nominaciones en estos premios, repartidas en 9 para Karim León y una también para el sonorense Edgardo Núñez. ¿Cómo la ve? Y de hecho, a lo largo de la historia, Sonora ha aportado la mayor cantidad de número de artistas mexicanos más exitosos en la premiación de esta categoría latina. Son precisamente Karim León, que ya tiene 9 nominaciones, ha ganado 5 premios Lo Nuestro en 2026, también ganador del Grammy, también ganador al

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1: 3:54 PM, ya ha llegado el momento. La parte triste de esta programación de despedir. Despedir esta edición de miércoles 29 de julio. Nos vamos. Gracias de verdad de todo corazón a las personas que se comunicaron al 6621-1478-65. Saludando a Guaymas, saludando a Obregón, saludando a Navojoa y saludando a Todititititititi. Todo el sur de Sonora hasta donde llegue la programación de la mera mera. Ya saben, nosotros nos vemos el día de mañana en punto. Bueno, nos escuchamos más bien, ¿no? En punto de las 2 de la tarde hasta las 4 vamos a estar aquí en la programación de la mera mera con el cotorreo. Me voy, pero no te quedas solo, porque llega el compachón y con el cañonazo grupero Juan de Dios. Aquí va a estar en punto de las 4 de la tarde para que no te me agüites. No creas que te vas a quedar solito, ¿cómo te vamos a dejar solo? De verdad, gracias, cuídense del calorcito, cuídense de la lluvia si es que llega. Y mañana juevesito,

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0: Afirmativo, mi gente. Esto es Cañonazo Grupero con el compa John en este miércoles. Miércoles quiebre de semana. Miércoles 29 de julio ya, ¿eh? 29 de julio. Híjuela, ya estamos en los últimos días del mes de julio. Ya se nos fue la... Se nos fue el mes de julio, pero ¿cómo? Son las 4 de la tarde con 20 minutos. Esto es Cañonazo Grupero con su compa Johnny. Muy contentos, muy festivos, muy congratulados en esta bonita tarde de miércoles, quiebre de semana. Ya les dije mi nombre.
1: ¡Ay, caramba!
0: Pues ahí les va, ahí les va de nuez. Les saluda a su amigo y servidor, Juan de Dios Muñoz, el compa Johnny. Por supuesto, a través de la mejor estación de radio de toda Sonora, la Sonora Grupera. ¿Para qué está grabado, no, patas pochis? Así como lo acaban de escuchar, estoy acompañado de mi fiel escudero, a cual le agradezco el apoyo físico, psicológico, emocional y espiritual, de mi queridísimo Patas Pochis. Ahí en la trinchera electrónica, haciendo todo esto posible para que las ondas hercianas de la Sonora Grupera lleguen hacia donde ustedes están. Donde están escuchando en este preciso momento, en todo el sur del estado, a través del 89.7 del FM, Navojoa, Guatabampo, Bacobampo, Álamos, San

0: por todas las, por todos los poblados alrededor del bellísimo Ciudad Obregón, también en la bellísima y paradisíaca Guaymas, Sonora, y en Empalme, San Fernando. Oye, mis compas de San Fernando, del poblado de La Palma, de todas las rancherías, poblados y puntos aledaños, a través del 100.5 del FM. 100.5 del FM, ahí estamos completamente en vivo. La Sonora Grupera, era. La mera mera. Híjola. A ver, también estamos en el www.sonoragrupera.com. Ahí nos pueden escuchar en cualquier parte del globo terráqueo donde ustedes se encuentren. Hoy hablando del globo terráqueo, que la NASA puso en las redes sociales, en su página oficial, supuestamente, la NASA, fotografías de cómo es realmente la Tierra. Parecía huevo mal cocido, ¿no? ¿Sí han visto las fotografías de que andan rolando ahí en las redes sociales? ¿Sí las han visto? O sea, no sé, supuestamente, bueno, redonda no es la Tierra. ¿Cómo se podría decir? Es como medio ovalada. ¿Cuál es la palabra? O sea, no es muy redonda. Pero esas fotos que mandaron se pasaron de lanza. Pues no sé. Digo yo, ¿qué estará pensando la NASA? Que hasta el 2026 te está mostrando ese tipo de fotografías. ¿Qué se traerá entre manos? ¿No? O sea, toda la vida se ha manejado que la Tierra así medio ovaladona. Ya ni sé ni qué es ovalada, ya ahorita como anda, ya no. Pero, o sea, no las fotografías que andan rolando ahí que parece huevo mal estrellado en el sartén, pues. Parece cabeza toda abollada, así como cuando te caías de la bicicleta, o estaba morrito o algo, que traías toda la cabeza abollada llena de chichones. Haz de cuenta. Pero bueno, no sé si ustedes ya la hayan checado, ¿verdad? El teléfono en cabina, ojalá nos pegara un sustito. 66-24-37-54-18, pero el que está al 100 es el WhatsApp.
1: ¡Neta, me lo juro!
0: Es el 66-21-14-78-65.
1: ¡Ay, caramba!
0: 66-21-14-78-65 para que mande sus WhatsAppazos, saludos, comentarios y demás en esta bonita tarde. En esta bonita tarde de miércoles, quiebre de semana. 4 de la tarde con 24 minutos. Ahora sí, patas pochis. Échame todos los WhatsApp por el amor de Dios. Por lo que más quieras en tu diminuta vida, por favor. A ver, solamente un botón me separan de esos WhatsApp, patas poches. A ver. Ahí están. Gracias, patas poches. Gracias. Dice por acá mi compa Rogelio Álvarez de La Pancho. Ah, no. Ah, sí. Anda en La Pancho Villa. Dice por acá, compa Johnny, muy buenas tardes. Te saluda tu amigo Rogelio Álvarez. Por acá andamos en tus terruños, en La Pancho Villa, Navojoa, Sonora. Vine un mandado para acá junto con mi señora. Por aquí me dijo, por aquí vive el compa Johnny. Río Grijalva y Guadalupe Victoria. Afirmativo, mi querísimo Rogelio Álvarez. Ándale, ya. Hasta foto mandó de la casa el Rogelio. No te va a aparecer un fantasma ahí, patas pollos. Rogelio Álvarez, no te va a aparecer ahí un fantasma, ¿eh? Híjole, sí, ahí andas. Ya, ahí mero es. Ahí merito es. Muchas gracias, mi compa Rogelio Álvarez. Compa Johnny, por acá andamos. Si puedes poner la canción, Conozco una negra con Julián Álvarez. Con mucho gusto. Ahí mi compa Rogelio Álvarez, que anda en La Pancho Villa. En La Pancho Villa, tierra que me vio nacer. Híjuela, a ver qué más dice por acá. Buenas tardes, compa Johnny. Lo saluda su compa Martín Reyes del poblado de La Palma, Valle de Empalme. Me da mucho gusto que te comuniques, mi compa Martín Reyes. Compa, ahí se puede complacer con el tema de los mendíbil, si Dios me lleva con él. Y va con dedicación especial hasta el cielo. Para mi hija Yodeli y para mi nuera Claudia. Claro que sí, con mucho gusto. Ahí lo complacemos a mi compa Martín Reyes del poblado La Palma, Valle de Empalme. Y hasta el cielo le mandamos esa dedicatoria para su amada hija Yodeli y para su amada nuera Claudia. Claro que sí, con mucho gusto. Mi querido compa Martín Reyes, te mando un fuerte abrazo. A ver, dice por acá,

0: ¿Por qué te ponen el pájaro loco? ¿Qué te habrán querido decir, Johnny? Es que no sé. Siempre que me... Mira, siempre que me presento, sale ese sonido. Mira, les saluda a su amigo y servidor, Juan de Dios Muñoz, el compa Johnny. ¡Ay, patas pochivas! Ahí les va. Les saluda a su amigo y servidor, Juan de Dios Muñoz, el compa Johnny. Sí, es que una vez comenté que mi caricatura favorita cuando estaba morrito era el pájaro loco. Y que me sentía identificado con el pájaro loco. O sea, me gustaba mucho, mucho. De hecho, todavía lo veo ahí en el YouTube.
1: ¡Neta, me lo juro!
0: Ahí veo las caricaturas del pájaro loco. Y viene la familia oso. Y el Chili Willy, el pingüino. Y las sigo viendo. Desde niño siempre me gustó mucho el pájaro loco. Hasta cuando le pegaban así un tortazo en la cabeza, ¿no? ¿Cómo le hacía? Algo así, ¿no? Como llorando. Pero bueno, me encanta. Es mi caricatura favorita todavía, el pájaro loco. Me siento identificado con el Woody Woodpecker, algo así, ¿no se llama? Por carpintero. ¡Ah, Patas Pochis sabe inglés, hombre! Está bien. Me parece sensacional, Patas Pochis. El pájaro carpintero es en inglés, dice el Patas Pochis. ¿Qué dice mi compa Cacho? Ponle play al asunto ahí, Patas Pochis.
2: Pues al modo, compañero, se quiere dañar de la hora de la luna. Estados Unidos es el país más asquerosamente posesivo que puede haber en todo el mundo. Lo digo públicamente. Me cae regordo ese país, más el Donald Trump es ese. Ahí me suena, había una Teresita hacia para, a Bianca hacia para, al compa Melitón de la Tierra, al Psycho, al Siempre Alegre, al compa Trini. Y la luna es como una tazardina, eso voladona, compañero. La luna es de queso, acuérdese. Compañero, ¿me puede poner el toro enamorado de la luna? Con Gypsy Kings, ánimo compañero, señor Pistolero Patapochis.
0: Ahí está, mi queridísimo compa Cacho, reportándose. Estaba el toro enamorado de la luna. A ver si le encuentra el Patapochis. A ver si le encuentra. Sí, es cierto, los Yunates Estates es el país que se quiere posicionar de cuanta cosa, ¿no? ¿Qué dice?
2: Compañero, ¿cómo le pegaba Pablo Morza al pobre pájaro loco? Pablo dejó loco, yo creo.
0: Afirmativo. No, yo sigo viendo el pájaro loco, ¿eh? Yo lo sigo viendo. El, de hecho, creo que sigo la... Estoy suscrito, hijuela, a la página ahí del pájaro loco en el YouTube. Son las caricaturas que veo en la mañana cuando me levanto en la bueno, más los sábados y domingos, algo así, como morrito, ¿no? Como antes, que te quedas viendo la tele en las madrugadas, o que te levantabas bien temprano el sábado, ¿no? Decías, morrito, cuando estaba morrito decías, ya quiero que llegue el sábado y el domingo para tirar barra y levantarme tarde, no, hombre, al sábado a las 6 de la mañana estabas despierto, ¿no? Había unos programas muy buenos en Imevisión y luego en TV Azteca de niños en las mañanas y luego las caricaturas, Caritele, algo que se llamaba, ¿no? Y el domingo, pues, en familia con Chabelo. ¡Eh, qué quiere Chabelo! ¿No? ¿Qué decía el Chabelo?
3: ¿Quiere lo que tengo en esta bolsa o la que te asfixia?
0: ¡Híjuela! Dice, compa Johnny, dice mi compa Martín Reyes, compa Johnny, ¿cuándo vas a contar la historia de los bolillos duros? ¿Sí? Luego, ahorita a ver que me acuerde muy bien de la historia, pero sí me acuerdo de los bolillones. 4 de la tarde con 37 minutos, el Patas Pochis me está mandando mucho a la pausa comercial. Ahorita vamos a darle lectura a los otros WhatsApp que tenemos por acá, otros que tenemos aquí mensajes de audio. También lo vamos a pasar. ¡Vamos a la pausa! ¡Ahí volvemos!
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11: 4:49 p.m. Es el grupo Intocable, Intocable. Ahí para todas las coquetas. Ánimo, mi gente, puro.